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1: Son las 9:00 p.m. con 2 minutos. 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

bienvenidos al gran show de la RTL con los amigos de Alegría. 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

Saludos para el Mati, que está viendo el partido de Chile por ahí, oye. Con Estados Unidos, con papi. Con los... Van a cero. Partido que puede ver usted, por ejemplo, comiéndose una carnecita de las carnes de Santa María. 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

0: ¡Qué buena música, chiquillos! Y saluditos por acá. Oye, dice, hola, amigo, soy Felipe de Molina. Un saludo con Mickey Mouse. Saludito a Mickey Mouse.
1: ¡Saludos!
0: A Carlito, la mamá, su abuelita Mónica, la mamita Andrea y una canción de Marco Antonio Solís, la última parte. Vamos a buscar una más movida, compita, porque la idea es que movamos cuerpo hoy día. Movamos cuerpo. Estamos ya finalizando septiembre, hay que finalizar con ganas. ¿Sí? Saludos, Felipito. Vamos a los llamados telefónicos. Buenas noches.
2: Buenas noches, mi amigo. ¿Cómo estás?
0: Hola, compita. Bien. ¿Con quién hablo por ahí?
2: Con Miguel Espinosa de Rauco.
0: ¿Cómo está, Miguelito?
2: Bien, adiós, gracias. Aquí escuchándolo.
0: Cuénteme, Rey, ¿en qué lo puedo ayudar?
2: Oiga, ¿me podría colocar una cumbia la quinceañera de los Reales del Valle, por favor?
0: Quinceañera Reales del Valle. Al tirante del se lo programa, compita, ¿vale?
2: Ya, mi amigo, que esté muy bien, que tenga una linda noche.
0: Igualmente, amigazo, muy buenas noches, cuídese harto, ¿ah? ¿Eh?
2: Ya, igual, esto, chao.
0: Dale, compita, Miguelito Espinosa por ahí en Rauco, presente Rauco. Mira, Rauco ya dijo presente.
3: Nico, usted puede ponerme la cumbia, por favor. Salud.
0: ¿Una cumbia de Marco Antonio? Vale. O el grupo La Cumbia, dígamelo, padre. 752-54141. Aló, Carolina.
4: Hola, Nicolás.
0: Hola, Carolina, hola, Emilio.
4: Allá,
0: Rotito, ¿cómo estamos, compita?
4: Bien, escuchando un programa ahí,
0: güey. Buena, Rey. Cuéntame, ¿qué le puedo ayudar?
4: Necesito una canción, por favor.
0: ¿Cuál sería?
4: El Parrandero.
0: El Parrandero, con la sonora sensación.
4: Correcto, que tengo buen regreso a casa.
0: Igualmente, mi caso, que tengo buena noche, se me cuida.
4: Chao,
0: mi Rey.

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0: Regresamos, amigos míos, en la Radio Tropical Latina, pues. 21 horas y 27 minutos. Oye, me pidieron el grupo La Cumbia. Vamos a buscar algo de La Cumbia. La Cumbia, La Cumbia, La Cumbia.
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0: Aquí teníamos listo el temita de La Cumbia. 752-3280-21. Dice por acá. Oye, me pidieron la quinceañera de los Reales del Valle, ¿sí? Ya, vamos al tiro a buscar el temita que nos solicitaron ahí de la quinceañera, ¿vale? Para que los programemos. ¿Qué más tenemos por acá pendiente? A ver. Ese es para Miguel Espinosa. Emilio de Chiquillemo. El parrandero con la sensación, ¿vale? El parrandero con la sonora sensación. Aquí la tenemos programadita también, ¿ah? ¿Eh? Oye, estaba viendo por acá, chiquillos, los feriados que quedan en este 2026. Dos fines de semana largos marcarán el cierre de este año. Bueno, ya como todos saben, tras el fin de semana extendido de fiestas patrias, bueno, el del año pasado fue extendido, este fue fome. Que contempló el 18, 19 y 20 de septiembre, aún quedan 5 feriados en el calendario nacional antes de que termine 2026. De ellos, solo uno tiene carácter irrenunciable. El próximo feriado llegará durante la primera quincena de octubre. Se trata del Encuentro de Dos Mundos que conmemora el lunes 12 de octubre, mi cumpleaños. Perdón, día de mi cumpleaños. Y recuerda la llegada de Cristóbal Colón a América en 1492. Ya, recordemos que esta fecha permite un nuevo fin de semana largo, aunque no corresponde a un feriado irrenunciable, de igual forma se toma como un feriado, ¿eh? Posteriormente, el calendario contempla dos feriados durante el último fin de semana de octubre y el inicio de noviembre. Vale decir, el sábado 31 de octubre se conmemora el Día de las Iglesias Evangélicas y Protestantes, mientras que el domingo... Mira, qué fome, domingo 1 de noviembre. Qué novedad que un feriado caiga domingo. Nunca he visto un domingo feriado. Bueno, el 1 de noviembre, domingo, el Día de Todos los Santos también es feriado, pero como es domingo, da lo mismo, ¿cierto? Me importa el puro 31. En diciembre, en tanto, habrá dos feriados. Sí, pues, el martes 8 de diciembre será la Inmaculada Concepción, mientras que el viernes 25 de diciembre se celebrará Navidad. Fecha que sí tiene carácter de feriado irrenunciable y que dará paso al último fin de semana largo de el presente año. De esta manera, durante los 3 meses que restan del... Oye, quedan 3 meses para que se termine el 2026, cabrón. Octubre, noviembre, cabrón, 3 meses y entramos a 2027. ¿Qué está pasando? ¿En serio? Así que ya lo saben, lunes 12 de octubre, día, fin de semana largo, Encuentro de Dos Mundos, feriado, mi cumpleaños. Sábado 31 de octubre, Día de las Iglesias Evangélicas y Protestantes, feriado. Domingo 1 de noviembre, feriado también, Día de Todos los Santos, pero como es domingo, da lo mismo. Martes 8 de diciembre, también es feriado, Inmaculada Concepción. Y el viernes 25 de diciembre, que es Navidad, irrenunciable fin de semana largo también, ¿ah? Así que ya lo saben, chiquillos, ya lo saben, ¿no? Y después viene el 1 de enero de 2027. ¡Hola, mea cagada! ¿Le gustan los feriados? Bueno. ¡Aló!
2: ¡Hola!
0: ¿Aló? ¡Hola!
2: ¿Cómo estás, don Nico?
0: ¡Hola, hola! ¡Gerardo!
2: ¿Cómo estás? ¡Su salud!
0: ¡Bien, amigazo! ¿Y la suya?
2: ¡Bien, gracias a mi Dios, oiga!
0: ¡Buena! ¿Qué se cuenta en Río Claro por allá?
2: Aquí estamos repasando la 11 ya.
0: Bien, pues, Rey, me parece. Póngale bueno nomás a la 11.
2: No, hay que ponerle bueno porque está el cliente muy larguito ya.
0: Nada más, poco padre, nada más. Pues cuénteme, Rey, ¿en qué lo voy a llevar?
2: Podría ponerme usted dos bolsas.
0: Dígame nomás, ¿cuál sería?
2: Morena de 15 años.
0: Morena de 15. Andan todos pegados con las quinceañeras, la morena de 15. ¿Qué está pasando?
2: Son buenas quinceañeras.
0: Vaya a llevar preso a la justicia.
2: No, morena, pero que yo me voy para otro lado,
0: hijo. Digo, morena, 15 años. ¿De qué grupo, oiga?
2: Cualquiera, ¿no?
0: De cualquiera. Ya, mi perrito, el tiro se
2: sí,
0: lo buscamos.
2: No hay problema.
0: Ya, compadrito, ni un problema.
2: Ya, don Nico.
0: Cuídese mucho, que esté bien, amigazo.
2: Igual usted, que tenga buena noche.
0: Vale, Gerardito, chao. Vamos a la música, chiquillos, la cumbia para Felipe. Este es Porque Te Amo.

21 horas y 44 minutos en la RTL. Regresamos. Oye, aprovechamos de saludar hasta ahorita. 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

0: Ahí estaba la carne de Santa María. ¡Aló!
1: Hola, Nicolás.
0: Hola, ¿con quién hablo por ahí?
1: Con Juana, de acá de Santiago.
0: Hola, Juanita, ¿cómo estás, corazón?
1: Bien, ¿y tú cómo estás?
0: Bien, acá andamos a toda máquina, como dicen por acá.
2: Sí.
1: Sí, me imagino.
0: ¿Qué se cuenta por allá en Santiago? ¿Cómo está la tranquilidad? Cuéntame, ¿cuántos cajeros reventados?
1: Bien, súper bien. Tranquilito, todo súper tranquilo.
0: ¿Cuántos cajeros reventados? ¿Cuántos Transantiago se han piteado? ¿Cuántos buses red van? ¿Cuántos detenidos ya? Pues que Santiago es una caja sorpresa y todos los días hay algo ya.
1: Oh, a cada rato.
0: Ya cuando tengan petardo avisen para ir a tirar para allá.
1: Ven a tirar a la moneda, necesitamos uno.
0: Hasta el tío René creo que ya no tiene ni salida de la calle.
3: Oye. Una delicia.
0: Cuéntame, corazón, ¿en qué te puedo ayudar?
1: Quiero saludar a mis niñas.
0: ¿Ya?
1: A Javierita.
0: Ya, vale.
1: Y a mi Florencia.
0: La Javi y la Flo. Oye, saludo a la Javi y a la Flo. ¿Cómo se han portado? ¿Bien?
1: Bien, no, sí, mis niñas se portan bien, súper bien, igual que la mamá.
0: Ya, y me imagino que están encerrando la pieza, jugando el teléfono.
1: No, un ratito.
0: ¿Un ratito? Ya.
1: Sí, pues, tienen que estudiar.
0: Ah, es que, tío, si no, tienen que irles bien. Mira, en todo caso, les soy bien sincero, ¿hay alguna que esté en básica?
1: ¿Ah?
0: ¿Hay alguna que esté en la enseñanza básica o están todas en media, esa universitaria?
1: No, la Florencia está en la básica.
0: Está en la básica, ya. Flo, ¿te soy sincero? No, sí, ¿para qué le voy a joder la onda? No, pero las notas que más te sirven son las del mes, la media.
1: No, es verdad.
0: Cuando uno va, ahí te sirve el NEMPO, que es la nota de enseñanza media, porque era el promedio de primero medio, segundo medio, tercero medio, cuarto medio. Esas se supone que iban para el... Ahora no sé cómo será, antiguamente era así.
1: No, sí, la de la básica también.
0: ¿También le hacen un promedio ahí?
1: Sí, pues.
0: Ah, mira, no tenía. Yo pensé que antes era solamente claramente la básica, pero el NEM era lo que, digamos, te medía ahí un promedio para postular, digamos, a la universidad o instituto.
1: A la beca y todo eso.
0: Claro, el NEM es el que manda ahí, pues. Así que ojalá que si pasa de la básica a la media, le tiene que ir bien en la media.
1: Pero le va bien, eso no importa que le va bien.
0: Bueno. ¿Y en la básica, en qué curso está hoy?
1: ¿Cómo?
0: ¿En qué curso está de la básica?
1: En sexto,
0: 2 añitos más estamos al otro lado. ¿Sí? Los cursos más fáciles son los pares, ¿eh? O sea, el sexto ahora es fácil, pasáis raspando la papa y... No, así es facilito. Octavo también es fácil. Séptimo, materia nueva.
1: Pero es que ahora no es como antes, son todas difíciles.
0: No, o sea, es que ahora cambió mucho. Yo cuando estaba... Espérate que deja recoger el carnet. Nah, sí, no fue hace tanto tampoco. 2017, 2016, por ahí yo salí de la media. Estaba en la media.
1: Pero la Javiera, ella ya salió del colegio y de todo lo que es media y básica.
0: ¿Cuánto tiene la Javi, perdón?
1: La Javi ya está trabajando. Terminó su estudio y tiene 20.
0: Yo a los 20 estaba buscando, haciendo nada.
1: Tienes que terminar.
0: Qué bueno, sí tiene que terminar. Oye, qué bueno, que les vaya bien nomás. Mira que lo que deja hoy en día, cierra la puerta del auto.
1: ¡Ay, no!
0: El frigide, la microondas ya está. ¿Dónde está la comida, chiquilla? Oye, no, pero lo que deja es el estudio, ¿eh? Hay que estudiar harto nomás para después seguir adelante.
1: Es que lo único uno le puede dejar a los niños...
0: Sí, es
1: los
0: verdad.
1: Estudios, nada más.
0: Oye, hay que puro cuidar nomás eso y que les vaya bien, pues, ¿eh?
1: Sí, todo depende de ella.
0: Todo depende de ella, justamente, sí. Que se pongan las pilas. A ver, amiga, ¿algún temita?
1: Me gusta eso de Victoria.
0: Victoria
1: Montes. Mi orgullo.
0: Pensé que era Victoria Secret. Buena novela,
1: Parece que no la piden nunca.
0: ¿Ah?
1: No la piden nunca ese tema.
0: No, tú no me lo pides. Acá conocen ranchero, que son los reales del valle. Acá puro charrasqueado los viejos.
1: No, pero igual tienen música buena.
0: No, acá tiramos de todo. Mire, ¿usted ha visto he ido a la fonda a ver las parrillas como tiran carne?
1: Ajá.
0: Ya, acá tiramos carne, charqui. Medallones, malaya, entero malaya, sí, de eso. Y de repente también llegan malaya que afuera. en Alta Himalaya. Así que ya, pues, amiga, vamos a tocar el temita.
1: Ya, muchas gracias, te pasaste.
0: Se me cuida, que esté muy bien. Cuídate,
1: bonita.
0: Chao,
1: gracias. Chao,
0: corazón. La Juana de Santiago. Buenas tardes. 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
0: Ahí teníamos a Jorge Godoy Valenzuela, mis chiquillos. Oye, saludamos a Miguel Gil de Venezuela, que nos escribe por ahí desde Maracay, enviando saluditos, reportando la sintonía. Saludos, perrito Miguelito. Y este temita para saludar al Cristian León, del León y la Chapita. Hola, amigo querido, primero saludarte, felicitarte por el excelente trabajo de cada día que expresa todo tu amor y profesionalismo. Como siempre, con la Tropical Latina, la RTL, me encuentro trabajando aventado desde la mañana, durante el día y cuando hasta medio gastado, dice el cansancio. Dios les siga bendiciendo y mantenga este apoyo a la gente trabajadora todos los días. Como siempre, un temita del León y la Chapita. Cara bonita, un abrazo del León. ¡Salud, compadre! Vale, ahí tiene unos temitas nuevos, me dice por ahí, así que los vamos a programar más ratito, ¿ah? ¿Vale? Este es el León y la Chapita. Cara bonita. Y ahí no molesten porque voy a grabar extracto de Tío Mario. Tengo que grabar publicidad.

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22 horas con 8 minutos en la RTL. ¿Cómo está? Vamos a ver qué tenemos por acá, chiquillos, qué tenemos por acá. A ver, hay saluditos. Buenas noches, Nico. Quisiera escuchar un temita de los Inseparables, de los Antiguitos. Saludos desde Curepto, Raúl Montesino. Buenas, Raulito. ¿Qué pasa con Chile? Ah, y Estados Unidos, 1-1, calla. Buena, buena, buena.

y un saludito aprovechando la oportunidad a todos los amigos que están escuchándolo, sí, porque nos están escuchando ahí en lo que es la zona costa. Saludamos a Iloca, Duao, La Pesca, Lipimávida, Infiernillo, a la gente de Bichuquén, Constitución 95.7, allá a la caseta los chiquillos de Conti. Licantengo, Alañela, Huerta, ¿cómo está la gente de la costa? ¿Cómo está la costa? Oye, saludito a la gente ahí que nos está sintonizando hasta ahorita. Oye, Gerardo nos pidió adelante Morena de 15 años, ¿no? ¿Sí? Ya. Morena de... Ahí está, por... Tenemos por la Sonora Palacio, ¿no? Ya, por la Palacio, para que la pongamos bueno, ¿vale? Vamos con la Morena de 15 años, Sonora Palacios.

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0: Oye, tenemos por acá... Pedro está como enredado. De reír, Pedro, oye. Ya, vamos a ver qué tenemos por acá, chiquillos. Tenemos pendiente un temito de los inseparables, de los antiguitos, ¿ah? ¿Eh? Los antiguitos, ¿ah? ¿Eh? Inseparables. ¿Cuál te...? Este puede ser o no, ¿sí? Oye, hay un tema muy bueno de los inseparables que llega por nombre... ¿Cómo era? ¿Dónde está? Aquí está. Se llama... Y si no me equivoco, este tema es del año 2000. ¡Se fue! Muy bueno el tema, ¡se fue! La que se quiso tan... Así que vamos a programar al tiro el temita de los inseparables que nos pidieron por acá. ¿Qué pasa por acá?
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0: ¿Dónde es?
1: Tengo 5,000 pesos para que lo...
0: Era un beneficio, dijo compadre, lo que estaba. Ay, compadre, ay. 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Vamos con los inseparables. Esto se llama

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1: Horas con 38 minutos. Terminé de grabar todo. Oye, oiga, atención. Este es un dato interesante, ¿eh? Un dato que no es para menos. Pero antes de dar este dato, vamos al llamado telefónico. ¡Aló! Buenas noches.
2: Buenas noches, ¿cómo estás?
1: ¡Hola, amigo de Chimborongo!
2: Sí, José Barrera.
1: ¿Cómo está, mi rey?
2: Bien, bien, oiga, aquí estamos descansando, está trabajando un día.
1: Póngale, qué okay, bueno, compita, cuéntame, rey, bueno, ¿qué le puedo llevar?
2: Estoy entregando, menos mal ya.
1: Buena, compita, buena. ¿Cómo está la cosa? Sí, ¿frío, oiga, calor? Cuéntame.
2: Oiga, amigo mío, me escuché una cancioncita.
1: ¿Cuál sería, rey?
2: De la antigua, de los temerarios.
1: ¿Los temerarios, la antigüita?
2: Sí, de la antigua.
1: De la antigua, compita.
2: ¿Cuál era, problema? ¿Alguno de ustedes?
1: Vale, amigazo, ahí le buscamos una buena, ¿vale?
2: Ya,
1: vale,
2: Noli.
1: Vale, compañera, pues muy bien, chao, mi rey.
2: Chao.
1: Pirinoli. Padre, chimpay. Vale. Atención. Se confunden, pero no son lo mismo. ¿Cuál es la diferencia entre el run y el root? ¿Y cuándo se utiliza cada uno? Mira qué buen dato, ¿ah? En el lenguaje cotidiano es común utilizar los términos run y root. Ojo, al tratarse de siglas que también son usadas por organismos estatales en ciertos trámites, se suelen confundir. Sin embargo, tanto el root como el run tienen diferencias fundamentales que es importante conocer para entender su correcta aplicación. Ojo con esto, chiquillos. Run significa rol único nacional y root es la sigla del rol único tributario. La confusión llega cuando vemos que el root y el run coinciden en su combinación numérica, algo que ocurre en cualquier persona natural, ya sea chilena o extranjera. Entonces, ¿cómo se diferencian, chiquillos, el RUT con el RUN? El rol único nacional, que es el RUN, es un identificador personal que se asigna a cada persona nacida en Chile, así como a los extranjeros que obtienen residencia del país. Este número se otorga al momento de inscribir el nacimiento del registro civil y es único para cada individuo, permaneciendo inalterable a lo largo de toda la vida. Se utiliza en múltiples ámbitos como salud, educación, banca, entre otros. Es, en esencia, el número de identificación más importante para cualquier persona en Chile. Incluso las cédulas de identidad que emiten el registro civil aquí en Chile llevan impreso el famoso RUN del titular, siendo este el principal documento de identificación en el país. En cambio, el rol único tributario es un número de identificación utilizado principalmente para fines tributarios y comerciales. Este identificador es asignado por el Servicio de Impuestos Internos y es necesario para realizar cualquier actividad económica en Chile, ya sea abrir una cuenta bancaria, emitir facturas o declarar impuestos. En el caso de personas naturales, el RUT siempre es igual que el RUN, mientras que en el caso de las personas jurídicas, el RUT es un número único. En este sentido, si bien en la práctica coincide la misma configuración numérica, en términos conceptuales se trata de siglas distintas. Aquello fue recordado por el Registro Civil durante el pasado lunes, a través de una publicación en redes sociales donde la institución explicó la diferencia entre uno y otro, ¿vale? Así que un datito que no es menor y es importante muchas veces llevarlo ahí, llevarlo en la palestra.

0: Ya, ¿qué tenemos por acá, chiquillos? Temita pendiente, a ver. Sí, el temita de Victoria Montes, Mi Niña Me Orgullo. Este temita lo pidió Juana de Santiago, ¿eh? Juana de Santiago. Montes, a ver si lo tenemos por acá. Acá está. Programémonos al tiro, ¿les parece? Vamos al tiro con el temita. ¡Aló! ¡Aló!
1: Hola, Nico.
0: Hola, Carolina, ¿cómo le va?
1: Bien, ¿y usted?
0: Bien, amiga, cuénteme en qué le puedo ayudar.
1: Uy, ya quiero mandar un saludito para pa Romeral.
0: A Romeral, ya, cuénteme.
1: A Miguel, ya. Que está de Santo y bien.
0: Vale.
1: Mi sobrino.
0: Vale, vale, vale.
1: Que lo saluda a la Carolina.
0: Ya.
1: Y a Carlitos de Terno y a la mamá. Y la canción Los Sabanales.
0: Los Sabanales. Ya, pecarito, ahí le tocamos el temita al tiro, ¿vale?
1: Ya, por favor.
0: Que tenga una excelente noche, se me cuida.
1: Chao, que marques también.
0: Vale, amiga, chao, chao.
1: Chao.
0: Vamos con el temita de Mi Niña, por supuesto, de Victoria Montes, para saludar a Juana de Santiago y a sus hijas, la Flo y la Javi, que están en sintonía ahí de la Radio Tropical Latina. ¿Último llamadito? Sí. ¡Aló!
2: ¡Aló!
0: ¡Aló! Buenas noches.
2: Buenas noches, Niquito. ¿Cómo estás?
0: Bien. ¿Con quién hablo?
2: Con Mari de Romeral.
0: Mari de Romeral. ¿Cómo le va, Mari?
2: Bien, gracias a Dios. ¿Y usted?
0: Bien, corazoncito. Cuénteme, ¿en qué te puedo ayudar?
2: Quiero escuchar un temita.
0: ¿Cuál sería?
2: Ayer y Hoy.
0: Ayer y Hoy. ¿Quién lo canta ese?
2: Anderson Raura.
0: Anderson Raura. Ya, aquí lo buscamos al tirito y se lo programamos, amiga mía, ¿vale?
2: Gracias, amiguito. Que tenga buena noche.
0: Igualmente, cuídese harto. Chao, chao.
2: Chao, chao.
0: Vamos a la música, chiquillos. Ahora sí, esto se llama Mi Niña, Mi Orgullo, para Juana de Santiago.
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0: Ya estamos de regreso. De regreso, chiquillos, en la Radio Tropical Latina. 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
0: 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Yo no esperaba este llamado tuyo, pelado, sin llorar, bueno, chaval. ¿Cómo estás, peladito?
1: Bien, compadre. Bien. Me comí tempranito, tipo 5:30, 6. Pero bien, con harta veguita, siempre positivo, siempre hiperactivo. Un señor me dijo hoy día, usted es hiperactivo, sí, le digo. Me gusta analizar las cosas, plantearlas bien, solucionar los problemas. Fíjate, Nicolás Figueroa, aquí nos encontramos en un país donde hay herencia de 30, 40 hectáreas, donde han pasado 60 años que no han hecho nada. Imagínate. nada, Nicolás Figueroa.
0: 60 años donde hay terrenos que se reclaman, oye, y chuta, hay harto en juego, hay mucho en juego, más aún cuando son sectores que son alejados de la zona urbana. ¿Vos?
1: Así es, y bueno, y se han pasado tantos años para ver el tema de terreno. Hay que hacer estudio de título, hay que hacer mediciones. Oye, ¿sabías tú que cada día vienen nacionales y el SAC en Curicó, lo digo abiertamente, no tengo...
0: ¿Sí?
1: No tengo, ni me arrugo para decir las cosas.
0: ¿Ya?
1: Oye, increíble, Nicolás. Si tú haces una medición y te equivocas en medio metro, de 20 hectáreas, por ejemplo, te rechazan inmediatamente después de los 2 o 3 años. Y mira, vienen Nacional en Talca de igual forma. O sea, ¿cuándo vienen a tener Rolfo Jayaño el día del pi?
0: Del pensamiento. ¿No?
1: El día del pensamiento,
0: claro.
1: Justamente.
0: No, pero o sea, es una realidad que se vive día a día, y pues te tengo que hay gente que ya le ha salido por lo contigo o han funcionado, por lo menos no han tenido problemas. Pero hay muchas veces que se sale de las manos, y para eso medir con wincha, ya no están los tiempos para medir con wincha. Hoy en día se mide a puro sistema digital, ahora es todo con satélite, GPS, drones, o sea, todo ese equipo de aparataje a través de un humano te hace la pega, y te hace la pega, pero al revés y al derecho, o sea, sin ningún tipo de equivocación.
1: Claro, lo que pasa es que, bueno, la gente, yo diría que en Chile, en general, a mí me llama gente de diferentes puntos, de diferentes regiones, Y la gente está con mucha problemática de papeles, que firmaron sin respaldo alguno, pagaron la hectárea, entonces ahí ya está hablando un juicio ejecutivo que dura 5 años. Es complejo el tema. Yo invito a la gente a que me llame mañana, obviamente, y el número es re fácil, pues, Nicolás.
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1: Pero si... Oye, Nicolás, tiene tanta razón que la gente me llama. Hola, buenos días. Buenos días. Hoy estaba que escuchaba una canción. ¿Cómo? Una canción. Tiene que llamar a la radio. Pero si yo estoy llamando a la radio RTL, me dicen.
0: No, está el número del gestor, señora.
1: No se lo juro, sí, ¿verdad?
0: No. Yo creo que ha pasado, más de una persona le ha pasado que lo han llamado, aún en la Feria de las Pulgas, este Limardo.
1: A Miguel Ángel también, en el programa de Miguel Ángel Limardo, también la gente me llama y me ofrecen carretilla, me ofrecen agua en polvo.
0: ¿Ya? No, ¿qué? Ah, agua en polvo, casi. Buena churro.
1: Estos días una señora me llamó y me estaba ofreciendo semilla de cochayuyo.
0: Semilla de cochayuyo. Oye, imagínate, semilla de cochayuyo es como... No, yo creo que es como que te... Que es como que me digo, oh, compadre, lo, ya lo va a caer reír. Pero es raro. Es como ver un avión con parrillas, y es rara la cuestión.
1: Justamente. Nicolás Figueroa, aprovecho el despacho.
0: Sí.
1: Para enviar un abrazo fraterno a nuestro amigo que, bueno, lamentablemente su padre falleció, a Robinson, que seguramente está en la sintonía por allá. Ah, sí. Un abrazo fraterno. Y yo conocí toda la vida a su señor padre, a su mamá la conozco. Imagínate los años que han pasado cuando... Mi papá, Hugo Godoy Ursúa, le compró un Yagán.
0: ¿No te puedo creer? Oye, que ha pasado tiempo, peladito. ¿Qué ha pasado tiempo, compadre? Oye, te pasa.
1: Y yo uno cada día más joven hoy ya.
0: Oye, yo creo que cositas así, detallitos así, nunca se van a olvidar, jamás. Y quedar en el subconsciente y en la memoria de la gente que ya no está, porque queda en el recuerdo.
1: Ha pasado muchos años en realidad, pero sí. Pero fíjate que uno se siente joven, feliz, porque la gente me respeta mucho, la gente me busca, voy a la notaría, hoy día me pasó, fui a la notaría y casi salí arrancando la gente. Don Jorge, don Jorge.

0: Viene octubre.
1: Octubre.
0: Oh, viene mi cumpleaños.
1: Noviembre.
0: Concha mía.
1: Diciembre.
0: Uy, oh, ya, ya, rotito.
2: Apúrate.
0: Sí, sí, así de apurado hasta el año. Oye, oh, se viene mi cumpleaños en octubre.
1: ¿Quién?
0: Yo, po.
1: ¿Cuándo?
0: El 12 de octubre,
1: ¿no? Ah, sí, sí sabía, el 12 de octubre, sí.
0: No, yo te cagaba. Oye, ¿sabéis qué? Ya se sienten los 20, los casi 30 años, 28 años, después vamos a llegar a 29, después 3, ya no quiero cumplir más años, pelado, abúrrate.
1: Oye, Nico, pero esa edad tienes tú, yo tengo 5 años más, pues no.
0: Tipo, tú tenés 35, como 34.
1: Tipo, 39,
0: tari, cabrón.
1: Y jamás he tenido una enfermedad.
0: No, no estáis funcionando con todas las piezas de rompecabezas, pelado. Estás con todas las piezas del rompecabezas funcionando. Sí, es como cuando la motobomba la sale a andar y le faltan mangueras para sacar agua. Así anda ahí.
1: Justamente, oh, amigo mío.
0: Compadre, un panadero sin pan, compadre, no es panadero.
1: No es panadero, justamente. Oye, un abrazo grande a la señora Mafalda, que hace mucho tiempo que no la escucho, ¿ah?
0: Sí, yo creo que... Mira, yo pienso que la Mafaldita dijo, voy a dejar descansar un poquito a estos jóvenes. No, usted es bienvenida cuando quiera, Mafaldita. Pero, jóvenes, ¿cachai? Jóvenes.
1: Sí. No sé, a mí me dice joven.
0: No, sí. ¿Qué te crees, compadre? ¿Y ella es adolescente todavía, flaco?
1: Obvio. Le hemos tirado flores a todo el mundo, ¿ah?
0: Sí, a mí ligerito me tiran claveles. Oye, estaba jugando Chile con Estados Unidos un poquito de rato, oye. Y se agarraron a pelear en la cancha los jugadores. Mira.
1: No tenía idea, compadre.
0: Sí, creo que por el escudo de las Américas, creo que está.
1: Nicolás Figueroa, he tenido un placer de escucharte. Disculpa que no llame tan seguido.
0: No te preocupes, Jorge. Cuando tú quieras, tú sabes que están aquí los teléfonos disponibles, ¿ah? ¿Eh?
1: No, pero contento de tener este contacto. Un saludo a todos y a todas las auditoras. Y, por supuesto, un abrazo fraterno para usted, Nicolás Figueroa.
0: Oye, saludito a Dona Madier y la cita Claudia ahí, que tienen su parcela con casa, con auto, con caballo, con bodé, con todo, hasta con horno para hacer carbón vegetal. Tienen allá en cerca de San Pedro Melipilla.
1: Ah, sí, donde fuimos hace un tiempo atrás. Sí, pues, oye, perfecto.
0: Terreno espectacular, a la gente para que vaya a verlo, o por último pregunte cuánto es, y yo creo que le conviene a la gente darse una vueltecita porque no se va a arrepentir.
1: Oye, se vende hasta con tractor, con auto, sí, con camioneta, con todo.
0: Con todo.
1: Y con el gestor incluido.
0: Calla, el peladito se va con todo ahí, incluso le viene hasta con pelo.
1: Nicolás,
0: cuídate, compita.
1: Un gusto escucharlo, amigo mío.
0: Vale, mi rey, se me cuida, peladito.
1: Chao,
0: chao,
1: Nico. Chao, chao,
0: chao. Ah, este es el pelay de buena onda, Jorgito. Buena onda. Atención, vamos con un temazo. Este temazo es de los Sabanales, con los Luceros del Valle. Pues, oye, un temita para saludar, aprovechando la oportunidad, a Carolina, que nos pidió esta cancioncita adelante, ¿ah? Esto dice... Ah, ¿tenemos otro llamadito? A ver, ¿aló? ¿Aló? ¿Aló? Otro llamadito, a ver, ¿aló? Sí, hola.
3: ¿Aló, Nico?
0: ¿Aló, con quién hablo?
3: ¿Usted sabe para qué tantas palabras?
0: ¿Este cree que yo tengo ojos para ver si esto es radio, no es nada televisión?
3: Matambino, compadre.
0: Ah, que aún no te identifico la voz. Sé que eres matado, pero aún no me grabo tu voz. No me grabo tu voz. Aún no me la voy a empezar a grabar, ¿eh? Para guardarme el recuerdo.
3: Oiga.
0: Cuéntame, Rey.
3: ¿No tendrá
0: unos
3: par de guardias por ahí?
0: ¿Cómo?
3: ¿Unos par de guardias?
0: ¿Querés guardia hoy?
3: Sí, pero...
0: ¿Y para qué querés guardia hoy?
3: De guardaespaldas.
0: Pero tú eres el Matamba grande, ¿no? O el Marcelo, ¿no? El Chomba, no es el Chomba, ¿cierto?
3: Oye, tengo un mensaje.
0: ¿Tienes un mensaje?
3: Sí.
0: Ah, ¿pa dónde y para qué lado?
3: Para el Barty.
0: ¿Para el Barty? ¿Qué quiere decir el Barty? ¿Barty está durmiendo hasta ahora?

0: déjalo guardado porque quiere comprar pañales.
1: ¿No, ti?
0: Sí, anduvo allá por la zona sur de Curicó.
1: ¿Ya?
0: Con una guagua, en coche.
1: Ya. ¿Oye?
0: ¿Ah?
1: ¿La Yashi no era de tu amigo, oye? Del que
0: lo
1: está,
0: mismo.
1: El que, bueno, en la misma.
0: Con la guagua del Bartil.
1: Oye, ¿cuánto tenés tú en las camionetas de la... Ya, oye, ¿para el Barty entonces?
0: Sí, para el Barty. Mi prima. En la
1: Sierra 14. Ya, oye, Sierra tengo 4. Vale, perrito, Oye, aprovechando la oportunidad, pido un temita, po.
0: Un saludo, amigo Cristian.
1: ¿Para cuál Cristian?
0: Cristian Alejandro.
1: ¿Cristian Alejandro?
0: El forro allá.
1: El forro pinchado, ¿sí? Forro pinchado, güey. Ya, mi perro. Ahí lo saludamos al hombre, ¿eh?
0: Oiga, Nikito.
1: Dímelo.
0: ¿Yo puedo vender un temito?
1: Dígame nomás, papá rey.
0: La niña y la camioneta, por favor.
1: La niña y la camioneta. Tú soy el que maneja la camioneta, ¿cierto?
0: No, yo voy atrás.
1: Ah, tú eres la niña. Ah, ya. ¿Con el chomba? ¿No? Ya. Ya puedo decir...
0: Un saludo para la costa curicana.
1: No, pero no hay problema, por rey. Usted sabe que aquí nosotros ¿A quién tiene por allá en la costa curicana? ¿Matamba? ¿A quién tenía la costa?
0: No, para mí, a mi quiero, por encima.
1: Buenas chistes.
0: Al chofer, simplemente mi compadrito ya.
1: Ya, pues chomba, apúrate. Bueno, saludos al compadre ahí, a los chiquillos de la costa. Ya, pues, cierra, tengo guacho. Vale, ahí te vamos a saludar con mucho cariño a ti y a tu amigo, ¿vale? Con el temita.
0: Oiga, lo puedes hacer una vallita, ¿no?
1: ¿Ah?
0: ¿Una vallita?
1: ¿Una vallita? Debo, Marcelo, dale. ¿Sí? Va. Matamba, chicos, matamba grande. Ya, pues, dale nomás, copita. Déjame poner música de paya.
0: ¿Puedo cortar la transmisión?
1: Música de paya. Espérate con tus payas, ordenados. Cuidado, que después no llegáis a trabajar a la muni. Tienes que irte a las camionetas.
0: No, mejor le digo otro día, mejor, porque... Sí, pues, te, la
1: mañana tienes que manejar moto, cierra tanque. Ya, mi guacho. Se me cuida, mi rey, ¿eh?
0: Bueno, Nico.
1: Pórtate bien,
0: arrealo, bombero.
1: Arrealo, bueno.
0: El único Nico que tiene la manguera corta.
1: Ah, el otro pedazo está ahí atrás tuyo, ya. Chao, chao. Ya, vamos. Este es el matamba grande, porque el chico está libre hoy día. No, mañana entra otra vez. ¿Sí o no, Fabi? Este tema es para el Fabi, que está por ahí en la... El Sierra Tango Oeste. Esto es La Rosa para siempre.

Hechizo llega para saludar a Alejandro Marchand de Romeral con su señora y sus hijos. Esto es Hechizo Atrapados.

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a Alanis Lagos e Ignacio Ormazábal. Esto se llama Llegaste Tú. Dice por acá, hola Nico, este temita lo quiero pedir para acompañar la noche, por favor. Cariñosos saludos para ti, a los que escuchan la radio hasta ahorita. Gracias, saludito amiga Lizzie.

Oye, lo más que nos alegre sonando hasta ahorita con el pájaro cardenal. 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

Ya, chiquillos, nos comenzamos a despedir. Muchas gracias por la sintonía de esta jornada. 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Y nos vamos, chiquillos, gracias por la sintonía. Nos vamos, nos encontramos mañana a las 21 horas con el gran show de la RTL. Chao, chao, hasta mañana.

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0: buenos días, buenos días, mi querida gente. Buenos días, amigos, buenos días, amigas. Acá estamos ya nuevamente. Estamos acá sentaditos, claro que sí. Sean todos cordiales, bienvenidos al Despertar Ranchero de nuevo con ganas. Claro que sí. Este es su programa favorito, su programa de todos ustedes, su programa que tempranito le da la alegría y le da en esta nueva jornada. Ya estamos ya hoy día, terminamos el mes de septiembre y saludamos hoy día Tadio Nomástico Jerónimo, y le damos un aplauso a todos los que se llaman Jerónimo. 30 de septiembre les mandamos, pero un saludo cordial a todos ustedes que ya están en la sintonía del Despertar Ranchero aquí en la Radio Tropical Latina. Claro que sí. Comenzar la nueva jornada, por supuesto, comenzar la nueva jornada con alegría, con entusiasmo, reencontrarnos nuevamente nosotros a través de la radio con todos ustedes y poderle complacer, poderles alegrar un ratito. Así que saludos cordiales para todos. A ver, aquí, ¿quién tenemos? Ya tenemos en la línea, telefónica. Aló, buenos días.
1: Bueno, Quique.
0: Hola, muy buenos días, gusto en saludarte esta hora, ¿cómo estás?
1: Aquí estoy, en el hospital.
0: En el hospital, mamita.
1: Le damos saludos a la señorita del hospital.
0: Qué bueno, ahí le mandamos saluditos.
1: Y a los pacientes.
0: A toda la gente que está escuchando la Radio Tropical Latina, ¿cómo te sientes?
1: Más o menos, nomás.
0: ¿Por qué?
1: No estoy muy bien.
0: Oiga, pero ahí está en tratamiento,
1: Sí, tiene me que... están haciendo tratamiento. Estoy aquí en el hospital todavía.
0: Oye, Elcita, tienes que levantar el ánimo, que vaya a salir de esta y vaya a salir de esta.
1: Hay que levantar el ánimo que sea.
0: Sí, pues ya que no podí levantar otra cosa, no levantar el ánimo, pues. Eso que sí.
1: Oiga, está un Quique al debate ahí.
0: Sí, todavía.
1: Un saludo para él.
0: Ya, para toda la gente, cuénteme.
1: Para la Janita, para toda la gente.
0: Para toda la gente de la radio. Para la gente de la radio, para la Radio Tropical Latina.
1: Para la radio.
0: Eso.
1: Para Carlito Chelo, para usted, para Janita.
0: Ya, ahí.
1: Para
0: vamos.
1: Nico, a ya, todos.
0: A todos, a todas. Cristian sí. Aguirre también.
1: ¿Me puede agarrar balazos, por favor? Vamos, dime luego.
0: ¿Quiere escuchar balazos?
1: A ver si me pego unos balazos.
0: Ay, ya, no hay problema, acá le ponemos, pues. Acá estamos... Tienes que levantar el ánimo no marcas. Sí. Lo que pasa es que no te puedes quedar ahí, guachita. Hay que ponerle bueno, mira.
1: Hay que ponerle bueno.
0: Ahí está, eso, mira. Ahí están los balazos, caramba. Eso, ya, tranquila, no dice.
1: Ya.
0: Este es para arriba, este es para
1: ahora,
0: Jorge. Eso que sí, ahora.
1: Oigan, sigue.
0: Dígame, mamita.
1: Póngame la canción Nadie es eterno en el mundo.
0: Nadie es eterno en el mundo.
1: Por favor.
0: Ya. Eterno. En el mundo. Ahí
1: un saludo le... a su familia.
0: Gracias.
1: Que tenga buen día.
0: Gracias.
1: Ya.
0: Igual, ánimo.
1: Ahí nos vemos por la Alameda.
0: Listo, ahí nos vemos, claro que sí. Claro. Se me cuida. Y ahí está Elcita Marín, una pronta recuperación de dejar el Despertar Ranchero. Le mandamos, por supuesto que sí. Eso.
2: Cuídate, Juan, que ya por ahí te andan buscando.
0: No hay que bajar los brazos en los momentos difíciles. No hay que bajar los brazos, hay que ponerle ganitas, claro que sí. Todas las ganas que ponemos nosotros, claro. Aquí está el Despertar Ranchero para poderlos también complacer un ratito, claro. Y a toda la gente que esté en la sintonía, gracias por permitirnos entrar a sus hogares y acompañarlos en este nuevo amanecer. Prepárense ya un cabecito y todos los que están escuchando, todos los que están en la sintonía, súbanle el volumen a la radio y disfruten de las canciones que le vamos a poner. Y acá viene el temita que nos pidió el Cita Marín, así que le ponemos bueno,

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0: Le enviamos mucho cariño, mucha fuerza a todas las personas que están enfermitas. Les damos y le deseamos una pronta recuperación y que sientan el apoyo de quienes lo quieren. Y a todos que escuchan la Radio Tropical Latina, les mandamos un abrazo grande para todos con mucho cariño de parte de la radio. Eso que sí, y arriba, arriba, arriba, arriba el ánimo nomás. Hay que darle fuerza a la vida. Aquí estamos, 5 de la mañana, 5 de la mañana con 14 minutos ya.
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0: vamos a saludar también a las frecuencias de la radio, las frecuencias de la radio, a todos los que nos escuchan en diferentes puntos de la frecuencia de las redes principales, la radio ya, las frecuencias asignadas a lo largo de la región de O'Higgins, de la región del Maule y parte de la región del Ñuble. Les saludamos, ¿a dónde? A ver, empezamos por aquí, por la casa matriz, la 95.5 aquí en Curicó. Le mandamos el saludo cordial. Y aquí nos disparamos, ¿para dónde? Para San Fernando, a través de la 93.7. Le mandamos un saludo cordial a San Fernando, güey, a la 93.7, Talca 910 AM, en Linares 95.3, en Cauquenes la 103.7, en Constitución 95.7, Pichilemo la 106.3, Licantén 99.3. y Loca 98.5. Nos vamos hasta Duao a través de la 93.7, Bichuquén 99.7, Lolol 90.1, Paredones 89.1, en Pencahue, llegamos a Pencahue a través de la 103.7, Curepto la 100.9. ay, ay, ay, no va. Estamos dando el saludo correspondiente, claro que sí. Y tenemos las líneas habilitadas también para que nos puedan llamar, a líneas habilitadas para que nos llamen, para que pidan su tema, para que saluden también a Jerónimo. Si tienes un amigo Jerónimo, lo puedes llamar hoy día, es un onomástico. A 30 de septiembre, saludamos a todos los Jerónimos en esta mañana. Aquí estamos en el Despertar Ranchero, por supuesto, el programa de todos ustedes que le levanta tempranito con toda la energía, claro que sí. Número telefónico, el 75-250-4141, el 75-232-8021. Y también saludamos a nuestro WhatsApp, sí, al WhatsApp para que tú lo envíes saluditos, claro, al +569-67-41-47-65. Ese es el número del WhatsApp, claro, claro, claro que sí. Y aquí estamos, 5 de la mañana con 16 minutos, las 5 con 16. El Despertar Ranchero para todos ustedes. A ver, aquí nos llegó un WhatsApp, por supuesto. A ver, ¿qué es lo que dice el WhatsApp?
2: Hola, Poquillo Pistola, buenos días, habla Mari de Nerivilo.
0: Hola, Mari.
2: Por acá, escuchándolo tempranito, ya gracias. Estamos ya en la sintonía. Así que un muy buen día.
0: Gracias.
2: Y estamos con las tortillitas de rescoldo.
0: Ay, ay, ay, nomás. Ay, ay, ay, esas tortillitas. Qué bueno que tienen las tortillitas ya de rescoldo. Saliendo del horno, saliendo del horno. Oye, qué bueno. Le mandamos ahí un saludito para Mari de Nirivilo. Que le vaya súper bien hoy día. Que le vaya súper bien. Claro, claro. 7 de la mañana con 15 de la mañana. Hombre, 5. ¿A dónde te estás yendo? ¿Dónde estás mirando? 5 de la mañana con 17. Línea telefónica. Vamos a la línea telefónica. A ver a quién tenemos por acá. Aló, buenos días.

0: Buenos días, don Quique Pistola, ¿cómo está usted?
1: ¿Cómo está, amigo mío? ¿Cómo dice que le va?
0: Muy bien, gracias a Dios, don Quique. ¿Qué? Aldo Campos de acá, Linares.
1: Aldo Campos, mi amigo, mi pana, mi brother, un aplausote para ti, Aldo Campos. Claro que sí, 95.3, allá lo escucharon, lo escuchan, 95.3. Cuénteme, Aldo.
0: Bueno, primero que nada, quiero saludarlo a usted, don Quique Pistola.
1: Gracias, gracias.
0: Saludar a mi amigo Barty, gracias. Que está más silencioso que
1: gracias,
0: una
1: gracias.
0: Tortuga.
1: Eso, gracias.
0: Sí. Y a todos los auditores, pues, don Quique, claro. Aquí nos vamos a alargar tanto a la villita de Linares que se ha puesto silenciosa, no se ha escuchado, esa es la verdad.
1: Ya, va a escuchar.
0: Y con un tema, pues, don
1: ¿cuál,
0: Quique.
1: ¿Cuál temita?
0: Pedro y Pablo eran hermanos.
1: Pedro y Pablo, ya, listo. Ahí uno se portó mal, pero ¿qué le vamos a hacer?
0: Exactamente, cuando le dejan la carne en bandeja,
1: hay
0: que servírsela nomás, pues.
1: Ay, ay, ay, como dicen, eso. Aldito Campos, se me cuida, Aldo, ¿eh?
0: Igual, don Quique, que esté bien, cuídese.
1: Gracias, gracias, gracias. Aquí estamos a través de la 95.5 y todas las frecuencias asignadas. Aquí Aldito Campos nos escucha allí en Linares a través de la 95.3. Claro que sí. Eso, y línea telefónica. Atendemos la línea telefónica. 5:19 a.m. Aló, buenos días.
2: Buenos días.
1: Buenos días. ¿Con quién?
2: ¿Cómo amaneció usted?
1: ¡Hala, Glorita! ¿Cómo estás, Gloria?
2: Muy bien, con la gracia de mi Señor.
1: ¡Qué bueno!
2: Cada día mejor.
1: Eso me
2: igual gustó. Que los buenos vinos, cada día mejor.
1: ¡Ey, ay, ay! ¡No más! ¡Qué bueno!
2: Con la gracia de mi Dios.
1: Eso, sí, Glorita.
2: A ver. ¿Cómo? Oiga, lo llamo para, bueno, desearle un feliz día hoy día, que sea muy bendecido todo el día.
1: Listo, gracias.
2: Que esos tecitos que tomen la tarde sean muy ricos, acompañaditos, que no esté solo, porque la soledad no es buena compañía.
1: A veces es bueno estar solo, porque, no, claro, siempre
2: no
1: es bueno.
2: No es muy buena compañía la soledad, de repente. Así que hay que tomarse el tecito acompañadito.
1: Claro, también, sí, es bueno.
2: Bueno.
1: Y tomarse un tecito acompañadito de esos cafecitos en la cama son buenos, oye. Son buenos.
2: Bueno, yo le deseo muy buenas vibras, le doy buenas vibras todos los días.
1: Gracias.
2: Yo estoy despierta de muy temprano, de las 4 de la mañana.
1: Desde las 4 esperándome, desde las 4
2: me estás por acá afuera. Así que le mando que esté muy bien todo el día, sea bendecido, le vaya recio, cada día mejor.
1: Gracias.
2: Y que esté por mucho tiempo alegrándonos la vida a todas las personas.
1: Gracias,
2: que lo escuchamos tempranito.
1: Eso que sí.
2: Y con algún disco lindo. Y quiero saludar también, por pues, si se puede, quiero saludar a don José de San Fernando.
1: Ya.
2: Que yo siempre me acuerdo de él y oro por él.
1: Qué bueno.
2: Don Fernando, yo estoy orando por usted, don Fernando. Don José.
1: Claro,
2: el saludar a don Barty, nunca he saludado a don Barty, que hace tantos años que está ahí en la RTL, pero muchos años.
1: Eso que
2: tiene. Así que también le mando un saludo cariñoso para él.
1: Gracias.
2: Y para el jefazo también, porque el ligerito llega ahí, le mando un saludo al señor Chero también.
1: Claro,
2: mucho saludo.
1: Gracias.
2: Cariñoso, que cada día le vaya mejor, porque si le va bien a él, les va bien a todas las personas que trabajan ahí.
1: Eso que
2: y
1: sí.
2: Y nos va bien a nosotros porque escuchamos las emisoras por todas partes donde andamos.
1: Eso que sí.
2: Así
1: eso que sí.
2: Muchas gracias. Y yo le pediría un disco bien lindo para saludar a don José, y al señor Chero y al señor Barty. Y después más ratito voy a pedir mi disco porque ayer no lo escuché.
1: Ah, hoy día se lo pongo, no sé.
2: Claro, pues si yo me llamo Gloria
1: claro, por supuesto. Eso que sí. Ahí le vamos a programar el tema, así que no se preocupe, güerita, ya.
2: No, si de preocupada no estoy, preocupada, pero estoy pidiendo así. Muchas gracias.
1: Ahí le vamos a poner el tema. Así
2: muchas
1: que...
2: gracias, que Dios lo bendiga, gracias. Porque la palabra más hermosa del mundo es Dios te bendiga. Esa es la palabra del mundo.
1: Muchas gracias.
2: Así que muchas gracias, pues.
1: Eso que sí, gracias por estar en la sintonía, la señora Gloria ahí, 5 de la mañana con 22 minutos. Y esto es importante también, escúcheme bien, escúcheme bien.
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0: 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A su terreno. Aquí estamos en el Despertar Ranchero y nos vamos a ver, tenemos a alguien en línea. Aló, buenos días. Aló, buenos días por ahí.
1: Amigo.
0: Hola, ¿qué tal? ¿Cómo dice que le va?
1: Ay, es que está escuchándolo.
0: Eso, qué bueno, que me escuches tempranito, güey. ¿Algún temita que quieras escuchar?
1: Hijo, escuché a la señora Gloria.
0: Sí, le mandó saludito a la señora Gloria, le mandó saludos.
1: Sí. Vas a dar mi número.
0: Ya, por ahí le voy a darle un número. Oiga, algún temita que quiere escuchar, espéreme por interno. ¿Algún temita?
1: Pero sí, amigo Bonilla.
0: Eso, ya, y mándale los saludos.
2: Voy a cantarles un corrido.
0: Ándale, mándale los saludos.
1: Debajo del puente.
0: Ya. Debajo del puente, ya, debajo del puente. Ahí le vamos a poner.
1: Ya pedí más rato para que me den mi número.
0: Listo, ni un problema. Ahí le ponemos de acuerdo. Se me cuida, se me cuida. Debajo del puente le vamos a dedicar a la señora.
1: Gracias, hermano. Sí, que tengo un buen día.
0: De igual manera para usted, un aplauso grandísimo. 5:28 a.m, las 5:28 y nos vamos con qué. Con Pedro y Pablo, somos hermanos. Uno se portó mal, pero todos son... Aquí estamos en el Despertar Ranchero, por supuesto que sí, saludando a toda la gente que está en la sintonía, por supuesto que sí, arriba, arriba, arriba el ánimo, Pedro y Pablo.

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0: que ha pasado ahí en la tienda de la flor.
1: Ya tenemos las 5 de la mañana con 33 minutos, las 5 con 33, güey. Acá estamos en el Despertar Ranchero para todos ustedes y los que se vienen incorporando. Le mandamos un saludo cordial también. Muy buenos días a toda la familia ranchera que alegra la mañana. Ustedes que están ahí despertándose de recién, que están sacudiendo la pereza, oye, ahí le mandamos un saludo cordial, claro que sí. Aquí está el Despertar Ranchero, 5 de la mañana con 34 minutos. Alegrándole, sí, en la mañana, levantándose con todo el ánimo. Hasta las 8, nos vamos hasta las 8. Claro que sí. Aquí en el Despertar Ranchero, el momento que les acompañamos con la buena música. Y si hay información, también le ponemos para que usted esté informado. Un saludo y muchos cariños. Aquí estamos. Y estamos junto a ustedes, claro, desde tempranito nomás. Claro que sí. Acá viene este programa, el Despertar Ranchero. Viene cargado de muchas canciones alegres. Vienen los Tigres de Sonora. Eso, 5 de la mañana con 34 minutos, las 5 con 34. Así que a ponerse las pilas, güey. Hoy día ya termina el mes, hoy día 30 de septiembre. Y se viene octubre. Y de ahí se viene Navidad. ¡Feliz Navidad! 5 de la mañana con 35 minutos, las 5 con 35. Los Tigres de Sonora.

0: Y
1: seguimos, aquí estamos, ya tenemos las 5 de la mañana con 38, güey, las 5 con 38. A todas las jefecitas también que ya están levantadas, que ya están haciendo. Una que está haciendo el pancito, otras que están haciendo y el cafecito, otras que están haciendo los frijolcitos. Le mandamos un saludo cordial, claro que sí. Las 5. ¿Qué tengo con las 7, hombre? ¿Qué tengo con las 5? Las 5 con 39. Las 5 con 39 de la mañana me sale el número 7. Creo que no estoy viendo bien. Oye, ¿no? No son las 5 con 39 todavía. Aquí estamos en el Despertar Ranchero para todos ustedes. Bienvenidos todos ustedes, bienvenidos acá. La compañía ideal para comenzar con el día con alegría, con la tradición, con la mejor música ranchera. Súbele el volumen, que se moleste el vecino, no importa. Y nos vamos a la música. Este temita me pidieron, por supuesto que sí. Gloria me pidió su tema, que ayer no se le había tocado, pero ahora se lo toco. Ahora se lo toco. Escucha bien que te lo voy a tocar. Las 5 con 39 minutos, las 5 con 39 en el Despertar Ranchero, claro sí. Aquí nosotros damos la apertura en vivo y en directo a la radio, claro. Para que usted realmente pueda mandar sus saludos del programa, agradecimiento. O tal vez quiere invitar a alguien, una invitación también lo puede hacer. 5 de la mañana con 40 minutos, las 5 con 40, acá en el Despertar Ranchero con Quique Pistola.

0: Ya termina el tema, hombre. 5:45 a.m. La sigo con 45 aquí en el Despertar Ranchero, por supuesto que sí.
1: Corrido muy mental.
0: Y a todos ustedes les mandamos saludos cordiales. Para todos los que se vienen sacudiendo la pereza, les mandamos saludos cordiales a todos. Bienvenidos también acá en el Despertar Ranchero, el espacio que llega hasta sus hogares para comenzar la jornada con alegría. Claro que sí, con las mejores canciones para usted y para toda la familia que nos vienen acompañando a esta hora. Así que aquí estamos en el Despertar Ranchero, a ver qué toca por acá. Ah, vienen los manantiales, que me pidieron los manantiales también, claro. La cumbia ranchera de los manantiales al ritmo, claro que sí. 5:45 a.m. 5:45. Y esto es muy importante, sí.
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0: 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escucha ahí, donde nos escuche, donde nos esté escuchando, ahí en su casa, otros en el volante, otros tal vez nos están escuchando en su centro de trabajo, otros están saliendo de una casa a pedirse a la otra. O sea, de una casa de trabajo, señor, ¿qué está pensando? ¿Qué está pensando usted? Aquí estamos, a ver, por aquí, ¿a quién tenemos por aquí? A ver, ¿qué nos llegó? Nos llegó un WhatsApp. Recuerde que también el WhatsApp está listo para que ustedes puedan también saludar a la gente, a su familia, a Jerónimo, que hoy día está de onomástico, 30 de septiembre.
5: Con Pistolón. Hola. Estamos escuchándolo todos los días.
0: Gracias. Sí,
5: yo lo voy a llamar. Eso. No podía llamarlo, se me había extraviado un número. Ayer lo encontré.
0: Ay, ya, qué bueno.
5: Así
0: qué
5: que
0: bueno,
5: ahora bien. Lo llamo. Todos los días le voy a mandar audio.
0: Eso, tiene que
5: no
0: ser.
5: No lo puedo llamar porque estoy ocupadito. Ay, en la pega, ya. Pero aquí estamos. Salimos juntos. A las 8 nos vamos juntos.
0: Ya, y nos encontramos si para
5: nos
0: tomar un
5: buen. Los pasamos a tomar unos tequilas.
0: Por ahí me gusta.
5: Una canción de ¿cuál? Los Temerarios del Sur. Ya. En privado se llama. En privado. Temerario, muy buena.
0: Ya.
5: A más de algunos le va a traer recuerdos. Muy buen programa.
0: El privado.
5: Lo escucho el programa hace muchos años.
0: Gracias.
5: Estaba el tío Jaime.
0: Ay,
5: después llegó la Alejandrita y ahora llegó usted rompiéndola. Usted sí que de verdad.
0: Gracias.
5: Saludos.
0: Le mando un saludo grandísimo. Este que sí que escucha la radio RTL, claro que sí. Aquí estamos 5 de la mañana con 51 minutos, las 5 con 51. A ver, ¿a quién tenemos por acá? A ver, por acá tenemos otro saludito.
6: Hola, don Quique Pistola. Hola. Aquí Oscar de Pichilemu.
0: Levantadito
6: hace rato ya. Está un poquito helado, oiga, ya. Pero yo creo que más rato va a ser calor, sí, oiga, pero ya. Es que está nublado.
0: Ya.
6: Estamos levantaditos aquí tomando desayuno para ir a trabajar. Oiga, ¿me puede poner una canción? Claro. Puede ser La Bala de los Tigres del Norte.
0: Ya,
6: saluditos
0: bala.
6: Para todos, para allá, chao.
0: Listo, de los Tigres del Norte, y ahí le ponemos La Bala de los Tigres del Norte, claro, ahí en Pichilemu, ¿nos escuchan en dónde? A través de la 106.3 en Pichilemu, un aplauso para Oscar, que ya está levantadito, escuchando los programas. Si esta es una radio que se escucha a todos lados, una radio regional, claro, que nos escuchan en varias regiones. Con esto ya, con Quique Pistola, que ya se está siendo famoso, ya que quiere ir a Viña del Mar a animar, ¿viste? ¿Cuánta cólera tendrá del resto? Ah, acá estamos, todavía no salimos de acá del cuadro de la radio, vamos a ir a Viña, no, acá nomás que nos quedamos. Acá estamos en Curicó, San Fernando, Talca, Linares, Cauquenes, Constitución, Pichilemo, Licantén, Iloca, Duao, Bichuquén, Lolol, Paredones, Pencahue y Curepto. Y para los que no anotaron, no anotaron, por supuesto, los teléfonos. Aquí van los teléfonos, güey. Vamos. El 752-50-41-41. Ese es uno. Este otro también está desocupado, ¿eh? El 752-32-80-21. Esos son los números de la radio. Para que usted nos pueda llamar, pueda mandar sus saludos, claro. Y si usted, por ejemplo, quiere mandarnos un audio, acá tenemos también el audio para que usted nos vea a través del WhatsApp. El más 569-67-41-47-65. Ahí está, un aplauso. Línea telefónica, nos vamos a la línea telefónica a ver quién tenemos por acá. Hola, buenos días. Hola, buenos días, ¿cómo dice que le va?
7: Bien, ¿usted?
0: Bien, aquí estamos sentaditos y bien peinaditos, ya, oiga.
7: Necesito la canción de Los Luceros del Valle, El Golazo, por favor.
0: El Golazo de Los Luceros del Valle, ahí sí. Le vamos a poner, Carlitos, El Golazo de Los Luceros del Valle. A ver, déjame notarlo. El Golazo, ya. Ese que le metieron de Los Luceros, ¿no?
7: Gracias a usted.
0: 5 de la mañana con 54 minutos, 5 con 54. Y no paramos nosotros porque seguimos adelante con la música acá en El Despertar Ranchero.

0: tenemos a las 5:57 a.m. Línea telefónica. Hola, buenos días.
1: Buenos días.
0: Sí. ¿Cómo está usted? Buenos días.
1: Muy bien, muchas gracias, don Quille.
0: ¿Cómo está?
1: Por aquí escuchándolo, agradecidísima de todo.
0: Gracias, güerita, gracias, y esa
1: voz. Muy bien, mire, quería pedirle
0: ¿qué?
1: Un disco, por favor.
0: Ya, ¿cuál sería?
1: Para saludar al amor de mi vida.
0: Al amor, al guaterito con uñas, al guaterito con uñas, al amor de tu vida.
1: No tengo nada guaterito con uñas, no, pero tiene... el amor de mi vida.
0: Ah, ya, el amor de tu vida, ya, ¿cuál? ¿A quién? A ver.
1: Se llama Mi Eterno Amor Secreto.
0: Mi...
1: De Marcos Antonio Solís.
0: Eterno Amor Secreto, ¿por qué tanto secreto?
1: Por favor.
0: Ya, listo. Es para... Dígame.
1: Sí, para saludarlo.
0: Ya.
1: Sí, es un disco maravilloso. Sí. Dice cosas lindas, hermosas. Entonces uno se pone contenta con eso. Entonces, amanecimos contentos,
0: claro, hay que amanecer contentos. ¿Por qué estamos amargados?
1: ¿Para
0: qué? No, si se va uno bien.
1: Tenemos que amanecer así contentos, porque Dios lo ha dado un día más.
0: Que sí, es un día más.
1: Un
0: de
1: día más.
0: Eso.
1: Los ha prestado este día. Que yo tengo que salir temprano hoy día, así que claro. Ahí pongo la radio hasta las 8 y después sigo con las noticias.
0: Eso, que sí, ya tienen la programación así. Lista.
1: Muchas gracias.
0: Gracias a usted.
1: Oye, anótelo, por favor, para que yo lo vaya a escuchar.
0: Tiene que escucharlo, pues, ahorita, tiene que escucharlo.
1: Pero claro.
0: Amor.
1: Pero por supuesto.
0: Mi eterno amor secreto.
1: Sí.
0: El eterno amor secreto, claro, lo vamos a poner, no te preocupes.
2: Bonitos toros llevan
0: ya. Aló.
1: Aló, ¿ya? Sí, lo estoy escuchando.
0: Ahí le vamos a poner el temita, así que no se preocupe. ¿Ya?
1: Muchas gracias.
0: Que esté muy bien, se me cuida.
1: Muchas gracias. Que esté muy bien.
0: Hoy día terminamos el mes de septiembre, ¿eh? Hay que estar alegres porque
1: sí,
0: viene
1: claro.
0: Claro, y viene octubre. Gracias por estar en la sintonía.
1: Sí, pues.
0: Eso que sí. Muchas gracias por estar en la sintonía, que es el Despertar Ranchero. ¿Y nos vamos a dónde? Son las 6:00 a.m. Ay, nos estaban pasando la voz. Sí, por supuesto. Vamos a los comerciales y regresamos.
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4: Son las 6:00 a.m. en punto. 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

0: Y ya tenemos las 6 de la mañana, 6 de la mañana con 6 minutos, las 6 con 6 minutos. Así que ustedes que están en la sintonía, arriba los corazones y que siga la fiesta. Por supuesto que acá está el despertar ranchero. Y por eso que agradecemos a toda la gente que nos acompaña en la mañana, que en este corrido amanecer, en este corrido del despertar ranchero, por supuesto acompañándolos, claro que sí, con todas las emociones. Hoy que me siento feliz, contento cada vez que me siento acá en el trono de la Radio Tropical Latina. A ver, ¿a quién tenemos por acá? ¿Quién tenemos esta güerita? Que a ver, veamos a ver qué es lo que nos dice. 6 de la mañana con 7 minutos, 6 con 7.
1: Buenos días, buenos días.
0: Buenos días.
1: ¿Cómo están por esos lados?
0: Bien.
1: Espero que haya amanecido mejor.
0: Gracias.
1: Y yo por acá.
0: Ya.
1: Atrasada prendiendo la radio.
0: Atrasadita.
1: Decía, ¿por qué está todo en silencio? Algo me falta, algo pasa.
0: Algo,
1: pasa.
0: Ah, ya.
1: Falto no había yo. Prendido la radio.
0: Falto yo.
1: Ahora sí me voy a tener que aparecer.
0: Claro, claro, que eso te faltó.
1: Que tengan un día bendecido a todos los auditores.
0: Gracias.
1: A todos los que lo acompañan en la mañana.
0: Gracias.
1: Un feliz día, que Dios les bendiga.
0: Gracias.
1: Y me pone una cancioncita al gusto suyo.
0: Al gusto mío, mira, que te gustan mis gustos. Al gusto mío, ya, al gusto mío. Ey, a la felicura, de la felicura. De la felicura, y le ponemos, bueno, ahí a la felicura. A toda la gente que se levanta tempranito, claro que sí. Le mandamos saludos cordiales desde aquí del Despertar Ranchero. Sección verduritas, ¿cómo están esas verduras fresquecitas? Claro que sí. Ahí al sección pescado, al patio también, donde llegan todos los artículos de afuera. Ahí, vaya tempranito nomás. Y compre la mercadería, claro que sí. Ahí están, saludos cordiales. Ella creo que se llama Magda, yo le mando saludos a Magdita. Al gusto mío, le voy a poner un tema, al gusto mío. A ver qué dice por acá, a ver, vamos a otro audio, a ver qué es lo que nos dicen.
2: Acá estamos, Kikito Pistola.
0: Ay, bien, acá estamos.
2: Acá estamos.
0: Qué bueno.
2: De nuevo.
0: ¿Qué?
2: Oiga, me tocaría una cancioncita, sí, que delante no le pedí, pues.
0: Póngale nomás.
2: ¿Cómo ando? Jalando aquí con las tortillitas de rescoldo, sacando
0: de
2: con chicharrones.
0: Ay, ay, ay, nomás.
2: Entonces, no me acordé de pedirle la cancioncita, pues.
0: ¿Cuál canción?
2: De los Diamantes de Purapel, por favor. Mujer casada.
0: Diamantes.
2: Abracitos grandes. Saludos para todos los que llaman a la radio, los que están ahí también con usted.
0: Gracias.
2: Para mi esposito, que siempre ahí apoyándome. Ya quedan pocos días porque ya se me va a trabajar.
0: Míndale.
2: Así que, nada, pues, hay que puramente trabajar y estar ahí.
0: Y pedirle a Diosito que no nos falte, claro. Y pedirle a Diosito que nos tenga con salud, claro. Gracias.
2: Así que un abracito grande. Que tenga bello día. Muchas bendiciones por su programa.
0: Gracias,
2: güerita. Todos los días.
0: Gracias.
2: María de Divina.
0: Esto que sí, gracias, güerita. Y le mando un aplauso también a usted. Y le mando, pero de esos abrazos apretadísimos, eso que te haga sonar las costillas, claro que sí, y te mando el saludo. A ver, tenemos otro audio, 6 de la mañana con 9 minutos.
3: Buenos días, amigos, estos que se reportan sintonías de acá, de Baqueda, no Antofagasta, que la gente que tenga un bonito día.
0: Gracias.
3: Saludos a Alberti, el rey de las perillas, y quería pedirle un temita de Pedro Fernández, el Yo No Fui. Gracias, amigos, estos que se reportan sintonías de acá, de Baqueda, no Antofagasta, saludos a toda la familia que está de Linares y la Granja Longaví. Chau, gracias, amigos.
0: Eso, que manda los saludos para allá, para Linares, para Longaví, que nos escuchan allá a través de la 95.3. Claro que nos escuchan, claro que estamos por allá. Nosotros nos pasamos de región en región, qué tantito. Por eso es que la gente nos quiere, por eso es que nos escucha la gente. A ver, vamos por acá, qué es lo que dice. A ver, otro audio, que nos llenaron de audio. Y a todos los escuchamos, porque este es el Despertar Ranchero. Es un programa de ustedes, güey.
4: Órale, mi cuate.
0: Hola, cuate, ¿qué tal?
4: Ya le dio temita ahí para todos los Charlie Papa que desplazan por la Ruta 5
0: eso,
4: Sur.
0: Qué bueno.
4: El de las botas negras.
0: Ya, vamos.
4: Gracias, que tenga buen día.
0: Gracias, las botas negras, ahí le ponemos las botas negras. Claro que sí.
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0: Eso, que existe el Despertar Ranchero. Este es la 95.5. Este es la radio RTL. Este es su radio de usted. A ver qué me dice por acá. Buenos días, Quique. Quiero pedir una canción bonita de los Broncos para saludar a mis hijos Manuel Marchán, José Marchán y mi señora Marixa Valenzuela de parte de Alejandro Marchán. Ellos ya son clientes. Ella todos los días pasan a pedir sus canciones, claro que sí. A ver, acá tenemos en línea. Aló, buenos días.
6: Buenos días, ¿cómo estamos, señor Pistola?
0: ¿Cómo? Dice que le va, güey. Buenos días, caramba, usted
6: no,
0: está...
6: No, güey, no, hombre.
0: Buenos días,
6: yo
0: buenos días.
6: Macho.
0: Macho, machote, macho. Ay, ay, ay.
6: Yo sí. Cuénteme. A otros les dicen, güey.
0: Ah, ya, qué bueno, qué bueno, qué bueno. Cuénteme.
6: Sí, aquí por la costa curicana, Marcos Benavides.
0: Marquitos Benavides, ¿cómo estás, Marcos? ¿Cómo está la zona por ahí?
6: Mire, no hace frío nada. Me levanté recién a dar una vueltecita y no hace frío nada. Ya. Pero lo llamo por algo muy importante.
0: Dígame, Marco Benavides.
6: Hoy está de cumpleaños mi hija Rocío Benavides, para que ya me la salude.
0: Ah, Rocío Benavides, ya.
6: Ahí la está escuchando.
0: Ah, ¿sí? me está escuchando.
6: Está con el tío Pistola ahí.
0: Ay, ay, ay, qué bueno, qué bueno, qué bueno. Le ponemos sí, la salud. Dígame.
6: Y como dice que no quiere pasar los tiempos, póngale la mochila azul.
0: Ah, la mochila azul, ya, le ponemos la mochila azul. A ver, pero vamos, sí. Oiga, pero todavía. Sí,
6: y oiga, voy a aprovechar la esencia y para usted y para mi mamita el carretonero.
0: A ver, déjame ver. La mochila azul. Mochila azul y del carretonero, ya le ponemos el carretonero, sí. Claro, carretonero.
6: Y si puede ahí, cante el cumpleaños feliz a la Rocío.
0: No, sí, que tengo que cumplir, pero espérese, pues acá viene, mire, escuche.

0: contacto ahí.
1: Gracias, gracias. Ahí le vamos a poner sí, nosotros.
0: Un ya. Abrazo y no le quito más tiempo porque sé que hay más auditores que le están llamando.
1: Claro que sí, en esta radio
0: revienta. Buen día.
1: De igual manera para usted, que le vaya súper bien. 6:13 las 6:13. Claro que sí.
2: Que fue borracho, parrandero y jugador.
1: ¿Cómo que jugador, hombre? Hoy aquí estamos en el Despertar Ranchero, 6:14, las 6:14. Ya cuánta gente nos escucha hoy hasta ahorita, levantándose tempranito. Y nos vamos con esta música que me pidieron recién, porque está de cumpleaños, viene la mochilita azul. Ay, ay, ay, nomás, arriba el ánimo. Y después seguimos con los otros temitas que me pidieron, la mochila azul que está de cumpleaños, claro que sí.

0: mochila azul, por supuesto, con este temita que saludamos a Rocío Benavides. Claro, más saludos para acá, estamos con Quique Pistolas. Oye, nos vamos, nos taparon de llamaditos, nos taparon también por el WhatsApp. A ver, ¿a dónde vamos? Vamos acá, a ver, ¿a quién tenemos por acá? Lobo, buenos días. Buenos días.
1: A ver,
0: ¿a quién tenemos por acá? A ver, que, muy buenos días, me gustaría escuchar la Gran Victoria. Muchas gracias, la Gran Victoria. Ya le ponemos, a ver, la Gran Victoria. La Gran Victoria. Sí, ahí le ponemos la Gran Victoria. Gracias por estar en la sintonía. Aquí a ver qué es lo que dice otro. Hola, Quique Pistola. Fue tampoco tu cariño, por favor, Rosita de Aguas Negras. Voy a trabajar a la CONAF. Oye, que vas a trabajar a la CONAF. Un saludo que te salió, chambita. Qué bueno, qué bueno. Ahí le mandamos un saludo. Fue tampoco tu cariño, ya, poco tu cariño. Ahí le estamos anotando porque estamos con los pedidos. Oye, voy a poner un negocio a ver si me vienen a comprar tantos pedidos que tengo yo. A ver, acá dice, buenos días, Quique Pistolones. ¿Podrías tocarme el tema, Rocío Dúrcal?

Octavio de Don Sebastián, claro, de Rocío Dúrcal, cualquiera. Ahí le estamos anotando todos los temas, ¿eh? Ay, ay, ay, me taparon. Vamos a la música, vamos a la música. Y nos vamos a la música mejor, porque aquí sí que tengo bastante chamba yo, ¿eh? Vienen los temerarios del sur. En privado quiere el otro quiere puro privado, no me oyes. Así que saludamos a toda la gente que está en la sintonía. Acá estamos en el Despertar Ranchero a través de las frecuencias principales de la Radio Tropical Latina, que son muchísimas.

0: tenemos las 6 de la mañana con 22 minutos, las 6 con 22, güey, vamos, los Tigres del Norte, la bala, estamos atrasadísimos en los pedidos y acá nosotros nos ponemos al día. Recuerde que tenemos el WhatsApp para que nos puedan escribir también, el más 569-6741-4765, mira. Las 6 de la mañana con 22 minutos, 6 con 22, acá en el Despertar Ranchero, el programa de todos ustedes, el programa que está hecho para usted, para toda la familia chilena. Con ese ánimo, nosotros, caramba, no vamos, con ese ánimo, vamos con esto, mira, que también le interesa a usted, ¿ah?
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3: Son las 6 de la mañana, con 29 minutos.
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0: por supuesto que seguimos, son 6 de la mañana con 36 minutos, las 6 con 36 minutos, aquí en el Despertar Ranchero, por supuesto que sí. Oye, gracias a todos ustedes que nos acompañan en la mañana, gracias por estar en la compañía, que nos regala la compañía, gracias por compartir con nosotros el Despertar Ranchero a través de la 95.5 y todas las frecuencias asignadas a lo largo de la región de O'Higgins, del Maule y parte de la región de Ñuble. Por supuesto que sí, que acá está Quique Pistola con todos ustedes para entregarle y estar hasta las 8 de la mañana. A ver, ¿quién tenemos en línea? ¡Aló, buenos días!
1: Buenos días, pero ¿cómo le va?
0: Bien, ¿cómo dice que le va a usted?
1: Bien,
0: acá, ¿y usted? Bueno, acá estamos sentaditos, peinaditos, entreteniéndolos un ratito, güey.
1: Aquí lo estoy llamando de aquí de Corral de Piedra, el Guaso Cota.
0: El Guasito Cota, cuénteme, Guasito Cota.
1: Un saludito aquí para toda la... para la señora Silvia Ritamar.
0: Ya.
1: Y para toda la gente de aquí de la comuna.
0: Me parece muy bien. Este Corral de Piedra, ¿para dónde pertenece? Sagrada
1: Familia. Para el lado de la familia.
0: Sagrada Familia, claro, Sagrada Familia.
1: Del lado de los Valdivia.
0: Eso que sí. Cuéntame, ¿cuánto este Guasito Cota? ¿Algún tema?
1: Una canción.
0: ¿Cuál?
1: La Reina del Sur.
0: La Reina del Sur, eso es lo que te gusta ya, la Reina del Sur. Ahí
1: exactamente.
0: Ahí lo vamos a poner, la Reina del Sur, no se preocupe.
1: Listo nomás, primera vez que lo llamo, mi toro.
0: ¿Y qué le parece el programa?
1: Pero muy bueno, pues.
0: Eso que sí, un aplauso para ti. Gracias.
1: A las 5 de la mañana lo estoy escuchando ya.
0: Esto desde las 5 estamos nosotros hasta las 8, claro que sí, claro. Al guaso, ya es otro cliente de nosotros ya, el Guaso Cota.
1: El Guaso Cota, el más conocido de aquí de la comuna.
0: Claro, el Guaso Cota, ya, Gasultan, cuídate, un abrazo grandísimo.
1: Más, que le vaya bien, mi toro.
0: De igual manera usted, güey, que le vaya muy bien. 6 de la mañana con 38 minutos, a las 6 con 38, acá en el Despertar Ranchero, y esto nos solicitaron ahora. 6 de la mañana con 38. Mi amor eterno, mi secreto amor eterno, me pidieron también, claro, para saludar a todos los enamorados, que esté ese corazón tan enamorado, igual que el mío. Yo me enamoro, pero nadie me hace caso, yo no sé qué tengo. 6:38, las 6:38. Eso. Qué bonito. ¿Cuántos enamorados? A ver, a levantar la mano. ¿Cuántos enamorados hay? A ver, a levantarse la cama.

0: Oye, puta, que la cancioncita me hizo acordarme de ti, oye.
1: Voy a cantarles un corrido muy inventado.
0: 6 de la mañana con 43 minutos, a las 6:43 acá en el Despertar Ranchero para todos ustedes. Este temita me pidieron, también me lo solicitaron. A ver, ¿qué dice por acá? Vamos a ver qué es lo que dice por acá, güey. Escuchemos, a ver.
2: Ay, don Quique, aquí nos estamos cortando las venas, acordándonos del pasado con esa canción de Marco Antonio.
0: Se corta
2: la venas. Me acuerdo cuando tenía 25 años menos.
0: Ay,
2: y por ahí tenía unas 15 por ahí. Ay, hasta cuando me pillaron, ahí yo la pura escoba nomás. Ay, nomás el teléfono volaba por el suelo.
0: Ay,
2: qué historias que tengo, don Quique.
0: Eso también, pues, güey, un aplauso por... 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Miras hasta los rincones de la pared. Dice, ¿por qué lo hice? ¿Por qué lo hice? Miras hasta las telas de araña y no sabes qué hacer, güey. Aquí estamos, 6 de la mañana con 43 minutos, güey. Nos vamos a ver a la música. Esto me pidieron para yo dedicarla a alguien. Sí, a ver.
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0: A ver, acá tenemos por acá, que me pidieron un temita,
1: ¿eh? Estoy borracho, le dedicamos.
0: Acá le dedicamos la canción, por supuesto, que me pidieron a mi gusto mío. Y acá viene, 6 de la mañana con 44 minutos. A ver quién tenemos por acá que me mandaron el WhatsApp. A ver, acá. Aquí sí que se puso bueno con este saludo que voy a mandar. Aquí tenemos que mandar un saludito, por supuesto, para Manuel Rosales, hoy que va rumbo a Santiago. ¿A qué es ir a Santiago este hombre? Dice que iba a comprar mercadería, pero no creo. Ahí le mandamos saluditos para Manuel Rosales, con el apellido van rumbo a Santiago, escuchando la Radio Tropical Latina, la RTL, con Jorge, dice, con Jorge van por allá. ¿Cuál Jorge? Aquí mandamos un saludo cordial para toda la gente que va a Santiago. Esperemos que lo pase súper bien por ahí en Santiago. Que coman harto, sí, que tomen harto, porque el Manuel no toma nada. Él se va a otro lado a tomar porque la casa no lo deja. Ahí le mando saludos cordiales para toda la gente, caramba, que me va escuchando. Recuerden que en San Fernando pueden seguir sintonizando la radio, ¿eh? Pues ahí hasta nos van a escuchar a través de la 93.7. Ellos van escuchando ahora a través de la 95.5, pero en San Fernando 93.7 ya. Y ya llegando a San Fernando para adentro, ahí me avisan para darle el nuevo dial de Rancagua. Así que me llaman nomás porque es pa' callado. Oye, seguimos nosotros en la radio. Vamos a la línea telefónica. Aló, buenos días por acá.
3: Aló.
0: Sí, buenos días. ¿Cómo dice que le va?
3: ¿Cómo está, don Quique?
0: Aquí estamos, hombre. ¿Cómo dice que le va a usted?
3: Bien, aquí vamos cruzando Río Teno.
0: El Río Teno, ay, un aplauso para el Ruciecito.
3: Aquí vamos con el Rucio.
0: Para la cuadrilla de Robin.
3: Claro, aquí vamos camino al tambo,
0: eso que le salió chambita para el tambo, qué bueno, que le estén pasando bonito
3: aquí
0: por ahí.
3: Aquí estamos, pues el Rusia está pedido de allá, desde el tranquero, ¿sabes?
0: Otra vez está pedido, oiga, hay que exportarlo de una vez al Rusiecito, porque el Rusiecito dice que para haciendo
3: aquí
0: maldades.
3: Aquí ahora tiene que hacerse una cachada de exámenes.
0: Ya está listo.
3: ¿Al caso puede volar o no?
0: No, si el Rusecito, oiga, él ha venido caminando, dile que el avión lo va a dejar ahí en Santiago, no mames.
3: ¿Usted cree?
0: Claro, pues, esos son de caminata, no mames. En el avión se va a perder.
3: Se va a perder, yo creo también, ¿cierto?
0: Sí, se va a perder.
3: Si entró caminando, tiene que salir caminando, ¿cierto?
0: Salir caminando y salir por ahí, por Oruro, para allá.
3: Aquí vamos camino a la peguita, don Quique.
0: Qué bueno.
3: Oiga,
0: dígame.
3: Apareció un amigo del finado ahí.
0: Ah, sí, ¿quién será?
3: El Guaso Cota.
0: Ay, ya se cambió para acá, ya pertenece a esta iglesia.
3: Oiga, ¿qué le pasaría? ¿No le costará nada el teléfono al finado?
0: No, será del finado, oiga, que en paz descanse, ¿no?
3: Era habitual, todos los días, ahora lo va a llamar usted, Juan.
0: Ya se cambió.
3: Escucha todo el tiempo el radio ese.
0: Qué bueno, ya me dicen, primera vez que lo escucho, me quedo con esta
3: radio. Ese es más conocido ahí, el Correo de Piedra, el Guaso Cota,
0: bueno. Sí, ahí es conocido, ahí le mando saludos para el Guaso Cota, ahí me pidió una canción.
3: Era el también. Primero que salía en las dos Mauri, el primero que estaba en el suelo.
0: Ay.
3: Así que, bueno, sí, que saludar a la Rusia aquí, ya. Saludar a los cabros de la Guarilla, al Queta.
0: Bueno. Qué bueno, qué bueno. La cuadrilla.
3: A Toromeque. Qué a bueno. Rusia, al Moni.
0: A toda la gente nomás los saludas por ahí, claro.
3: Y hoy que está sí. Chispeando acá, ¿no? Está cayendo algo agüita en la carretera. Qué
0: bueno. A dile el Rusio que no abra la boca.
3: ¿Ah?
0: Que no abra la boca.
3: No, si el Rusio no tiene ese problema del agua, no tiene el problema del agua.
0: Ya, por eso le digo.
3: No abra la boca. Tiene el problema del agua, no tiene problema. Aquí todos los cabros son más sanos que un yogur vestido.
0: Ay, ay, ay, por eso que le ponen a la chamba, bueno, así que le mando un saludo para la cuadrilla de Robin, caramba, saludos cordiales. ¿Algún temita, Robin?
3: Y que ahí saluda a Rusio con la baraja bendita, don.
0: Listo, la baraja bendita, y acá lo voy a anotar, la baraja bendita. Ya. Ah, claro. Oye, cabros, que lo pasen súper bien, que lo pasen súper bien, ¿ah?
3: Que vamos ya.
0: Listo, ahí te
3: voy. En la emisora de San Fernando.
0: Sí, ahí estamos a través de la 93.7, 93.7 de San Fernando. Gracias, gracias por llamar. Gracias por estar en la sintonía. Las cuadrillas de Robin se van rumbo al tambo. Ahí lo llevan entre medio de las piernas, lo llevan al rusiercito en medio de las piernas. Línea telefónica, hola, buenos días. Buenos días. Aló. Ay, nos vamos a ver, nos vamos, acá estamos atrasadísimos, oye. 6:49, aquí estamos. A ver, escuchemos este audio.
4: Mi cancioncita, Kike Pistola, ya, cancioncita por acá, sí. Mari de Didivilo.
0: Eso, acá viene la canción, oye, acá viene la canción, por supuesto, esto me lo pidieron. A ver, ella me pidió de Niribilo. ¿Cuál canción? Ya pasó ya para amor, mi amor eterno, ¿esto, no? A ver, sí, oh, de Pedro Fernández, yo no fui. A ver, la gran victoria. No, ya lo. A ver, ¿cuál es? Fue tampoco tu cariño, ¿no? Ya lo toqué, amor eterno. Eso es. Amor eterno lo acabo de tocar recién. La acabo de tocar recién. 6:49, 6:50. Recién acaba de cambiar y vienen los Reales del Valle. Esta es dedicada a la canción, ¿ah? ¿Eh? Eso, para ti, que me pediste. Es un tema. Ahí te lo pongo, ya te lo pongo el tema. Te lo puse el temita, escuche.

0: tenemos las 6 de la mañana, las 6 de la mañana con 53 minutos aquí en el Despertar Ranchero, las 6 con 53. Oye, seguimos poniendo música. Estamos bien en Mujer Casada, los diamantes de Purapel. Aquí le mandamos, a ver, ¿quién nos mandó? Al WhatsApp por acá.
1: Lo que ha pasado
0: es lo que no es este güey. A ver, escúchame el WhatsApp. Quieta, todavía no te toca tu turno, güey. Tranquilo, tranquilo. ¿A dónde te está yendo?
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2: Hola, hola, hola, hola, mi querido Quique Pistola.
0: Hola, güey, ¿cómo estás?
2: Tanto tiempo, cuatecito.
0: ¿Qué te pasó? ¿Qué te pasó que no estabas
2: aquí saludándolo, pues? Un auditor fiel a usted.
0: Eso,
2: todos los días.
0: Claro que sí, claro que sí.
2: Gracias por acompañarnos todos los días a la chamba.
0: Claro, claro, a la chambita.
2: Manito.
0: Eso, eso, güey. Dígame.
2: Quería dar un saludo ahí a toda la gente.
0: Eso.
2: A toda la cuadrilla brava de la Santa Elena.
0: Eso, eso, póngale, bueno, nomás.
2: A las chulacas ahí.
0: Ay, ay, qué rico chulito.
2: A todas ellas.
0: Eso, lo que
2: te gusta.
0: Gran
2: abrazo.
0: Gracias, gracias.
2: Un gran abrazo para usted, manito.
0: Gracias, gracias, gracias.
2: Muchas felicidades, por favor. Si me puede colocar la canción.
0: ¿Cuál?
2: Mujer Guerrera.
0: Ah, Mujer Guerrera, ya.
2: Por favor.
0: Guerrera.
2: Le agradezco, amigo mío.
0: Gracias.
2: Por ayudarnos ahí a hacer más corta la ruta.
0: Eso,
2: todos los días.
0: Eso, qué bueno, qué bueno. Ahí te voy a poner Mujer
2: Guerrera. Un abrazo, Guerrera. Manito, hasta que le duelan las costillas, como dice usted.
0: Eso, que sí.
2: Como siempre, no se olvide de aceitar ese pistolón, mano.
0: Que este, que está bien afeitadita, que tantito, que esta pistola es la que la lleva, esta pistola es... Una de las buenísimas, si está nuevecita esta pistola, claro, claro, claro. Esta es la pistola que lo ando, pero para cada rato. Mira, ahí está, eso. Ahí está, está afeitadita, sí. Está bien aceitadita, está bien cuidadita, está bien cuidadita. Ahí le mando saludos cordiales para todos ustedes que van rumbo para allá. ¿Hacia dónde? Saludos de cumpleaños. Acá viene un saludo de cumpleaños, por supuesto. Vamos a mandar este saludo.
1: Todos los fieles.
0: Para Felipe Jaques Acuña, del Departamento de la Historia de Ciencias Sociales del Centro de Educación Isla del Maipo. Buses Ibergrama. Sushi Plaza de Isla de Maipo, dice. Y mi jefe Victoria Agurto Soto, de la Fundación Tacal de Independencia. Último día de septiembre, que nadie se enoja porque se acaba el mes de la patria, claro que sí. Gracias, gracias, septiembre. Y hasta el próximo año, dice don. Ya te fuiste para el año 2027. Este anda clarito, este güey, ya. Aquí estamos en el Despertar Ranchero, por supuesto, 6 de la mañana con 56 minutos, 6 con 56. Acá en el Despertar Ranchero, claro que sí, con Quique Pistolas. Oye, nos vamos a un tema musical, por supuesto que sí. ¿Qué toca acá? A ver, ¿qué toca por acá? Los Diamantes de Purapel. 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
1: La señal horaria en RTL.
2: Son las 7 de la mañana en punto.
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ya tenemos las 11 de la mañana con 11 minutos, las 7 de la mañana con 11, como con 7 con 11, 7 con 11, güey, las 7 con 11. Para ver si están despiertos, a ver si están despiertos. 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

0: Gracias, muchas bendiciones, gracias por su programa, me dice por acá. A ver, vamos por aquí, ¿qué es lo que nos dice este güey? A ver, vamos.
1: Hola, hola. Quique, oiga, un abracito grande. Muchas gracias por el día de hoy. Que sea un día muy positivo, muy con mucha energía, gracias. Con mucho dinamismo.
0: Eso.
1: Y despidiendo septiembre.
0: Eso que sí.
1: Brindo, dijo el zancudo, por las veces que he picado, tantas veces que he picado, ni el pico se me ha gastado. Un abracito grande, amigo. Chao, chao. Muchas gracias.
0: Bueno, qué bueno. A ver, por acá, ¿quién estamos? ¿A quién saludamos por acá? El Chancho Rosado, dice el Chancho Rosado. A ver, ¿qué pasa por acá?
2: Hola, hola, qué tal, cómo está, Quique Pistola, buen día, buen día.
0: Eso, buenos días.
2: Por aquí un Charlie Papa.
0: Qué bueno.
2: Como a las 6 de la mañana pasé por ahí por Curicó.
0: Ya.
2: Y ya estaba empezando a caer agüita ya.
0: ¿Qué?
2: Así que ahora vamos por aquí por el sector de Rancagua, aquí vamos mateando.
0: Eso,
2: vamos haciéndole al mate.
0: Eso, póngale
2: batecito. Así que aquí vamos a aterrizar. Para prepararlo una calla de gallo, Quique Pistola.
0: Ay, ay, ay.
2: Un desayuno de campeones.
0: Eso que sí.
2: Que tenga buen día. Un saludo para toda esa gentecita linda que escucha la radio Tropical Latina.
0: Gracias. Eso que sí, eso que sí. Mi güey, van para allá. Que les vaya súper bien. Que les vaya súper bien por allá por donde ustedes están. Y tómese matecito. Y oiga, y cuando casi pase por acá por Curicó, hay que tomarnos unos mates, ¿eh? Pero de esos mates, de esos que te hacen los ojos voltear. Estos mates buenos, de estos mates. Ya, a ver qué tenemos por acá, a ver qué es lo que nos dice este güey. Aquí sí se me va a poner la piel de gallina. Esto se me pone la piel de gallina, güey. Escuchemos, escuchemos.
3: Hola, Quique Pistola, ¿cómo amaneció?
0: Bien.
3: Pero qué bien.
0: Sí.
3: Acá está su auditora.
0: Claro.
3: Ya lista para levantarle el ánimo, ¿eh? Quiere levantarle el ánimo, pero bien arriba, bien arribita.
0: Ya.
3: Para que le dure todo el día.
0: Todo el día, ya, ya, ya.
3: Buenos días.
0: Buenos días.
3: Un gran abrazote.
0: Gracias, gracias por
3: ese... Quique Pistola.
0: ¿Eh?
3: Le quiero pedir una canción.
0: ¿Cuál?
3: Amigo de Ana Gabriel.
0: Amigo de Ana
3: Gabriel. Para usted.
0: Ya, gracias, amigo Diana Gabriel, ya. Ahí lo vamos a anotar, gracias, gracias. Amigo, amigo, eso ya me está marcando terreno. Amigo, amigo nomás, amigo. A ver, acá que dice, hola, Kike, ¿cómo fue tampoco tu cariño? Claro que sí, no se olvide de mi tema, fue tampoco tu cariño, sí, a ver. A ver, fue tampoco tu cariño, claro, vamos ahora, vamos. Nos estamos yendo, a ver. El carretonero también falta, sí, el carretonero. Después viene la gran victoria y falta tu cariño. No, si lo tenemos en la lista, lo tenemos en la lista. 7:17, 7:17. Pero antes de eso nos vamos al de botas negras porque me pidieron el de botas negras también, ¿eh? Aquí viene el de botas negras.
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0: Ay, ay, ay, no estoy borracho, tengo sesión. 7:17, güey.

0: ¿Con quién, compadrito? Con el de bota blanco, negra, son las 7:21, 7:21. Estamos atrasadísimos de los pedidos. A ver, por acá, ¿quién tenemos? Los Terribles del Norte. Viene el carretonero, viene el carretonero. Queremos saludar a todos ustedes que están en la sintonía, por supuesto. A ver, acá me llegó un mensaje, que no lo pude leer. A ver, vamos a escuchar el mensaje que me llegó. Claro que sí. Acá andan en Concepción, anda. Mire, escuche.
1: Buen día, amigo Kiki Pistola, ¿cómo estamos? Por acá el Lobito del Aire. Un Charlie Batata de la escudería Aldebarán, por acá por Coronel. Vamos a hacerle a los cargamentos por aquí por Coronel. Estaría lloviendo por estos lados, Kiki Pistola. Estaría cayendo agüita. Empezó a llover como a las 2:30 de la mañana. Y no ha parado de llover, Kiki Pistola, por estos lados del Biobío. Uno de Coronel, así estaría el tiempo. 10-4, Kiki Pistola, 10-4.
0: Gracias, ahí nos mandan la información desde Coronel, ahí en Concepción, que nos escucha también. El Lobito, el Charlie Papa Lobito, ya está. Saludos cordiales para él desde acá, desde Departamento Ranchero, por supuesto que sí. Aquí nosotros entregamos la buena música a todos ustedes, nos escuchan por todos los rincones. Claro que sí. Ay, ay, ay, a ver qué dice Kike, pero escuche la canción primero. Ay, ay, ay, tiene que ser un gran amigo de... Ya viene, gran amigazo de Juan Gabriel. Escuchémosles, amigo. A ver, ¿a qué tenemos por acá? Primeramente agradecer a toda la región del Ñuble, del Maule y la región de O'Higgins, donde nos escuchan diferentes puntos de la radio, de la estaciones radiales, claro, de las frecuencias asignadas. Curicó, San Fernando, Talca, Linares, Cauquenes, Constitución, Pichilemo, Licantén y Loca, Duao, Bichuquén, Lolol, Paredones, Pencahue, Curepto, ya vienen más, Y nos vamos con el carretonero, el carretonero me pidieron ya. Aquí viene, güerita, 7:23.

tenemos las 7:27. Quiero mandar también un saludo, que nos mandan por acá, por nuestro WhatsApp personal. Buen día, Quique Pistola, dice, ¿cómo está? Ahí se encuentran en la Plaza de Teno escuchándonos, pero a todo volumen. Oye, un aplausote. Ahí los que están ahí, están en la plaza, dicen que le están escuchando a todo volumen. Buena jornada y me mandan saludos a Quique Pistola. Gracias, gracias, gracias, güey. Le mando saludos a NN. Ahí le mandamos un saludo grandísimo. A ver qué es lo que nos dice por acá. Un saludo para Rolbel. Para los Rolbel, los de Rolbel, que ayer andaban jugando a los autitos chocones. Mira que los autitos chocones. Ahí le mandamos el saludo para toda la gente que realmente nos está escuchando, sí. A los Roybel, ayer andaban jugando los chocarritos chocones. Le mandamos un saludo cordial para todos ellos también que están en la sintonía del Despertar Ranchero aquí con Quique Pistolas. A ver qué nos toca por acá, que nos vamos. Siete. Oye, recuerden, esto es bueno, este se ha visto, sí que se ha visto. Escúcheme bien, a todos los que están en la sintonía, claro que sí. Salió Chambita. Así que escuchen bien, ayer lo repetí y ahora de nuevo lo voy a repetir. 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Ahí te la avisote, le llegó chamba para la gente que realmente dice no hay trabajo, ahí le llegó chambita, claro que sí. Oye, a ver, tenemos 7:30, las 7:30, ¿nos vamos a dónde? Nos pidieron, nos vamos a los comerciales y regresamos, tengo tapados los números telefónicos.

0: Son las 7 de la mañana, con 30 minutos.
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regresamos, por supuesto, regresamos. Ya estamos aquí, por supuesto. 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Nos pidieron la gran victoria. A ver, vamos a ver qué es lo que tenemos por acá. A ver, ¿qué es lo que nos dice por acá? Hola, muy buenos días. Saludos para todos los colegas de Interbus de AKL, la 55 que va camino a Santiago de Gualañé. Muy buena emisora. Saludos, Rey. Me dice, saludos, Rey. Ahí le mandamos un saludo cordial para los colegas, para la gente que está en Interbusa de AKL, la 55, debe ser el número del bus, del Interbus. Así que le mandamos saludos, van desde camino a Santiago, desde Gualañé a Santiago, ahí le mandamos un saludo cordial para toda esa gente que va en la sintonía de nosotros, por supuesto, escuchando la buena música. A ver, que nos escuchan, hasta en los buses nos escuchan. Qué bueno. En todos lados nos escuchan a nosotros, nos vamos, el polo Negrete que nos pide la gran victoria. Aquí estamos, 7:44. Oye, que tengo muchos pedidos, si no se lo toco ahora, hay que tocárselo mañana, pero de que tocamos, se la tocamos. Así que nos vamos a la música. Eso. 7:45.

acá tenemos ya las 7 de la mañana con 49 minutos, güey. Las 7 con 49. Aquí estamos en el Despertar Ranchero para todos ustedes. Saludando también a todas las frecuencias de la radio, claro que sí. En Curicó la 95.5, San Fernando 93.7, Talca la 910 AM, Linares 95.3. En Cauquenes nos escuchan allá los güeyes a través de la 103.7. En Constitución 95.7, Pichilemo la 106.3. En Licantén 99.3, en Iloca 98.5. En Duau 93.7, Bichuquén 99.7. En Lolol 90.1, en Paredones también nos escuchan allá a través del 89.1. En Pencahue la 103.7, en Curepto la 100.9, ahí estamos con todas las frecuencias asignadas a lo largo y ancho de este lindo país, claro que sí, en la región de O'Higgins, en la región del Maule y parte de la región del Ñuble. Las 7:50, me pusieron, fue tan poco tu cariño, sí, fue tan poquisísimo tu cariño, pero acá te lo voy a tocar de Rocío Dúrcal, dicen, 7:50, 7:50.

aquí estamos, ya nos estamos casi despidiendo, por supuesto. Aquí me dice que tenga buen día, aquí que pistolas, hasta mañana, si Dios quiere, por supuesto, que Dios, ahí le vamos a poner que Diosito quiera, por supuesto, hasta mañana, la gente que se está despidiendo a través del WhatsApp, le mandamos un saludo ahí a Juanita que se despide con nosotros, por supuesto, gracias por estar en la sintonía. Oye, y terminamos con este temita que se llama El Corral de Piedras, nos vamos a tenerlo presente para mañana, para la cuadrilla de Robin, que también se va al tambo, la baraja bendita, mujer guerrera, también que se quedó en la carpeta, la mesa del rincón, y también la jaula de oro, una jaula de oro también. Todo eso temita le vamos a tocar mañana, por supuesto. Ahí le mandamos un saludo a todos ustedes que están en la sintonía. Gracias por acompañarnos el día de hoy. Estaremos el día de mañana con todos ustedes. A ver qué es lo que dice acá, a ver... En memoria, a ver qué es lo que dice, déjeme leer este aviso. En memoria de Guadalupe Rivas, los que conocieron, con un profundo dolor comunicamos el sensible fallecimiento de nuestra querida Guadalupe Rivas, quien hoy descansa en la presencia de Dios. Su vida dejó huellas en cada uno de nosotros y siempre lo recordaremos con mucho amor, siempre en nuestros corazones. La velación de ella se realizará en el agua potable hacia adentro de la Iglesia de Dios Cristiana Pentecostal Restauración Libertad. Sí, Restauración Libertad. Invitamos a los familiares, amigos y a toda la comunidad que la verdad conocieron a Guadalupe Rivas, que los acompañen en este difícil momento. Ahí le damos la comunicación que nos mandaron hace poquito y ahí le damos a todos ustedes. Gracias por estar en la sintonía. Me despido. Quique Pistola se despide. Gracias. Y nos vamos. ¿Con quién? Con El Corral de Piedra. Gracias por estar en la sintonía. Buenos días a todos ustedes.

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2: De la mañana, 57 minutos. 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
2: Son las 8 de la mañana en punto.
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0: que trasladaba trabajadores a una empresa agroindustrial chocó contra poste esta mañana en el sector de Doctor Osorio. Investigan la causa de muerte de una mujer allá de la vía pública en San Javier. Calles del cementerio municipal de Curicó serán pavimentadas. Provincias del Maule presentan cifras más altas de cesantía desde la pandemia. El cementerio municipal invita a la conmemoración histórica del Día del Hospital. Y con éxito se desarrolló el tercer Congreso Socioemocional Comunidades Educativas que florecen.
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0: Muy buenos días. ¿Cómo están? Bienvenidos a este día miércoles, mitad de semana ya y último día del mes de septiembre. Así es. Se fue ya el mes de las fiestas patrias, ¿no? Ahora queda celebrar y esperar el 18 chico, los primeros días de octubre. Bueno, se vienen varias actividades acá, por lo menos en Curicó. También en gran parte de toda nuestra región del Maule. Bueno, los saludamos en este día 30 de septiembre, especialmente a quienes llevan por nombre Jerónimo. Se encuentra onomástico el día de hoy. Así que un abrazo para todos ellos. Y déjeme que me tome una licencia. Hoy 30 de septiembre quiero saludar con mucho cariño, especialmente a mi hermana Patricia Peñalosa, conocida como La Pachita, La Pachi allá en Potrero Grande, ¿eh? Está de cumpleaños el día de hoy, así que deseándoles que sea un lindo día y que lo pase muy bien, desearle lo mejor de lo mejor en este día tan especial, en el día de su cumpleaños. Así que abrazos. Bien, pues saludamos a don Barty Jerónimo Núñez Retamal, que está a cargo de la puesta del aire, ¿no? Quien les habla, Sergio Peñalosa Calderón, a cargo de la lectura de los textos informativos junto a ustedes durante una hora de noticias a contar de este momento. Ya hay informaciones, obviamente, del ámbito policial. Vamos a comenzar de inmediato. Bueno, y este hecho se presentó en horas de esta mañana. Un bus de la empresa Duarte, que es utilizado para el traslado de trabajadores de temporada, protagonizó un accidente durante la mañana de este miércoles en la avenida Doctor Osorio, en la comuna de Curicó. El hecho ocurrió en las cercanías del cruce ferroviario, donde, por causas que deberán ser determinadas, el vehículo de pasajeros impactó un poste ubicado al costado de la vía. A raíz de este accidente no se reportan personas lesionadas, de acuerdo con los antecedentes preliminares. Hasta el lugar concurrió personal de carabineros, quien debió adoptar este procedimiento correspondiente y recabó antecedentes para establecer las circunstancias en que se produjo este accidente. Si bien es cierto, este vehículo se encuentra fuera de la pista de circulación, ha generado también, primero, inconvenientes en la hora de transitar hasta ese lugar, pero también llama la atención, no se sabe las causas específicas por qué este conductor habría colisionado, en realidad habría chocado directamente con el poste, luego de arrasar una señalética también de signo pare que existe en ese lugar. Afortunadamente no hay personas lesionadas, ¿no? Pero un hecho que claramente genera malestar en la comunidad, porque ahí, para hacer el recambio del poste, se va a tener que cortar el suministro eléctrico durante algunas horas. Entonces también la preocupación, principalmente con este tipo de vehículos de locomoción colectiva, que son de gran envergadura, ¿no? Que son buses que transitan por el centro de la ciudad, por lo tanto también es difícil que un bus de esas características logre, a lo mejor, tomar velocidades importantes. Por lo tanto, de ahí deberá investigarse cuáles son las circunstancias que ocasionaron este accidente de tránsito, las condiciones de salud del conductor y especialmente, ¿no?, porque el impacto que recibe este bus contra el poste es justamente donde está ubicado el habitáculo del conductor. Por lo tanto, esperemos que no haya pasado a mayores, no se han reportado personas lesionadas, insisto, pero es una situación que claramente llama la atención. Bueno, hay una mujer fue hallada fallecida en la vía pública en la comuna de San Javier. La fiscalía instruyó diligencias de la PDI y la concurrencia del servicio médico legal para esclarecer las circunstancias de este fallecimiento. Una mujer fue encontrada sin vida en la calle 18 de septiembre en San Javier, luego de que vecinos alertaran sobre una persona que permanecía inconsciente en la vía pública. El hecho ocurrió durante la mañana de este martes. De acuerdo con todos los antecedentes entregados, peatones asistieron a la mujer y señalaron que se habría desplomado mientras caminaba por el sector. Versión que deberá ser corroborada, ¿no es cierto?, por una investigación. Tras llegar al lugar, el personal de SAMU constató, lamentablemente, su fallecimiento. La víctima corresponde a una mujer chilena de 48 años, cuya identidad no ha sido informada hasta el momento por los investigadores. Tras confirmarse el deceso, se aisló el sitio del suceso y el fiscal a cargo instruyó la concurrencia de la Brigada de Investigaciones Criminales FRIQIM, de la Policía de Investigaciones y también del Servicio Médico Legal para poder establecer específicamente la causa de muerte, que permanece en este minuto bajo investigación. Una situación bastante compleja entonces que deja a esta mujer fallecida en San Javier. Y en Linares capturan a un sujeto acusado de un violento asalto. Bueno, el personal de la Brigada Investigadora de Robos de la PDI de Linares detuvo a un hombre de nacionalidad chilena de 27 años que mantenía una orden vigente de captura por el delito de robo con violencia. La investigación se originó tras un robo en un domicilio en la comuna de Linares, donde la víctima, un hombre de 64 años, fue agredido con un arma cortante y posteriormente con una piedra. A partir de las diversas diligencias investigativas realizadas, los detectives lograron reunir antecedentes e indicios que establecieron la participación del imputado en el hecho, permitiendo su individualización y la gestión de la respectiva orden de detención que fue materializada por funcionarios de la Biro de la PDI de Linares. Además, la detención mantenía una segunda orden de detención vigente por el delito de carácter sexual. El imputado fue puesto a disposición del juzgado de garantía de Linares para su respectivo control de detención y el procedimiento que deberá establecer la responsabilidad de este individuo. Bueno, y un hombre resultó herido por impactos de perdigones en el sector Carlos Trupps de la ciudad de Talca. Detectives de la Brigada de Homicidios de Talca, por instrucción de la Fiscalía Regional del Maule, se encuentran desarrollando diversas diligencias investigativas para esclarecer un hecho acaecido en el Pacífico, especialmente en el sector Carlos Trupps, zona oriente de la capital regional. En el lugar, un hombre de 28 años resultó herido luego de recibir diversos impactos de perdigones que le habrían sido efectuados desde un vehículo en movimiento. A raíz de la situación, la víctima fue derivada hasta el Hospital Regional de Talca, donde recibió atención médica debido a las lesiones de mediana gravedad. Según los antecedentes disponibles, se encuentra fuera de riesgo vital. En el lugar, también se constituyó el equipo ECO, encabezado por el fiscal Francisco Soto, quienes, junto a los detectives especializados, desarrollaron las diligencias destinadas a levantar evidencia y recopilar antecedentes que permitan establecer la dinámica de los hechos. Las indagatorias buscan además identificar a él o los autores de este ataque mientras continúan las labores investigativas instruidas por el Ministerio Público. 8 de la mañana con 10 minutos. Bueno, y Talca presenta condolencias en la tercera comisaría y se suma al duelo nacional por el fallecimiento del carabinero, ¿no? Vecinos pudieron ir a dejar un mensaje tras la muerte del cabo segundo Christopher Aguilera Fernández, quien fue abatido durante un procedimiento policial en Santiago. La capital regional del Maule se sumó al duelo nacional por la muerte del cabo segundo Christopher Andrés Aguilera Fernández, funcionario que falleció en acto de servicio la tarde del pasado domingo. En ese contexto, la prefectura de Carabineros habilitó un cuaderno de condolencias y manifestó su pesar por el trágico hecho. Aguilera Fernández fue asesinado en el contexto de un operativo en la región metropolitana tras un enfrentamiento con delincuentes. El cabo segundo fue abatido con una herida a bala, resultando muerto por la gravedad de las lesiones. A pesar del trabajo y los esfuerzos del personal médico para socorrer su vida, tales esfuerzos fueron en vano. Uno de los hechos que conmueve a la opinión pública es que a sus 30 años de edad era padre de un niño de tan solo 9 meses. Bajo este contexto, la Tercera Comisaría de Carabineros de Talca, ubicada en la calle 1 Oriente, realizó una ceremonia de duelo para posteriormente incorporar en su frontis un libro de condolencias para conmemorar la memoria del difunto policía. Se indicó que el uso de este cuaderno no está restringido únicamente para funcionarios de carabineros o de seguridad ciudadana. Es de libre disposición para la ciudadanía y quienes quieran expresar sus profundos respetos y condolencias al fallecido funcionario en labor de patrullaje. Esta implementación se encontrará durante 3 días decretados por el gobierno como duelo nacional, que abordan desde el pasado 28 de septiembre hasta hoy, que deja abierta totalmente el pésame para carabineros y la familia del cabo segundo hoy día, su oficial mayor Christopher Andrés Aguilera Fernández. Bueno, y ex gendarme suma condenas por cohecho, drogas e ingreso de elementos prohibidos al centro de cumplimiento penitenciario. La Corte de Apelaciones de Talca confirmó las condenas impuestas a un ex funcionario de gendarmería y a un interno del centro penitenciario de Linares, quienes fueron responsabilizados por los hechos de corrupción y el ingreso de drogas y elementos prohibidos al recinto carcelario. El ex gendarme deberá cumplir 5 años y un día de presidio efectivo por el delito de cohecho reiterado, además de otras 2 penas de 541 días cada una, por el ingreso de elementos prohibidos y por tráfico de pequeñas cantidades de drogas. En tanto, el interno fue condenado a 3 años y un día por cohecho reiterado y a otros 3 años por porte de elementos prohibidos. La resolución de la citada corte, dictada el pasado 22 de septiembre, rechazó los recursos de nulidad presentados por ambas defensas, dejando firme la sentencia establecida previamente por el Tribunal de Juicio Oral en lo penal de Linares. De acuerdo con los antecedentes expuestos durante el juicio, la investigación permitió acreditar que el funcionario, aprovechando sus labores de interior del centro penitenciario de Linares, recibió pagos para ingresar celulares, accesorios y otras especies prohibidas. Entre los elementos introducidos al recinto también se encontraba droga. Las diligencias fueron desarrolladas por equipos especializados de gendarmería y encabezadas por el sistema de análisis criminal SAC de la Fiscalía. Los antecedentes recopilados y los respectivos peritajes fueron presentados durante el juicio oral, instancia en la que el tribunal acogió los argumentos planteados por el Ministerio Público.

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Y hay noticias importantes respecto del avance del cementerio, ¿eh? Especialmente porque van a pavimentar todas las calles interiores de este centro Camposanto, ¿no? Y que claramente hoy día, cuando, ¿no es cierto?, todos los inviernos han tenido que sobrellevar la problemática de las lluvias y especialmente, ¿no?, con el barro que se genera ahí para los visitantes, de las personas que descansan en paz en este cementerio, no tengan inconvenientes con el barro, es que destinan más de 110 millones de pesos para la pavimentación de todas estas calles al interior del Camposanto. El director del cementerio de Curicó, Luis Figueroa, indicó que la idea es que al 1 de noviembre los trabajos estén terminados. En estos días ya se está subiendo la respectiva licitación para contratar las obras. Entre la primera y la segunda semana de octubre venidero comenzarán los trabajos de pavimentación de las principales calles interiores del cementerio municipal de Curicó, proyecto para el cual el Consejo Local acaba de aprobar una modificación presupuestaria de más de 110 millones de pesos y que permitirán seguir cambiando el rostro del principal camposanto de la comuna. La iniciativa pretende abordar las calles y pasajes del denominado sector antiguo del recinto, recordando que es una zona calificada de como nuevas, ha ido avanzando con pavimentaciones, lo que ha sido ejecutado con recursos propios del cementerio y con apoyo del sector privado, según explicó el director del Camposanto, Luis Figueroa, al dar a conocer el proyecto que se viene en los próximos días. Es una idea que venían trabajando con la gente del cementerio y seguir mejorando, seguir avanzando en lo que no se ha hecho en esta administración. Con el apoyo del alcalde, en que hemos logrado nuevas calles pavimentadas, que permiten que las personas que vienen a ver a sus familiares puedan transitar por las vías en buen estado, prácticamente.

0: te puedan pasar mientras visitan a sus familiares, agregó. Recordó que gracias a este plan de acciones se han mejorado vías, pasajes, que se han concretado espacios culturales del recuerdo, de homenajes, más la adquisición, quiero decir, de un vehículo tipo carro de golf disponible para personas adultas mayores o con movilidad reducida. Ahí se suma la galería de murales en el exterior del inmueble que muestran a personas que han partido pero que han dejado un legado imborrable, afirmó. Sobre esto último, Figueroa destacó que la galería se ha ido formando con el apoyo del sector privado, de las familias, de quienes quieren dejar, retratado para dejar a ese ser querido que ha partido. Para ello, ¿no es cierto?, para mantener el recuerdo, ese legado, las ayudas, especialmente colaboramos en realizar la gestión. Contactamos al artista que hace estos murales y se hacen, y espacio aún hay bastante, indicó el director del cementerio municipal. En cuanto al proyecto que se encuentra en marcha, precisó que se hace en algunos días. Especialmente se aprobó una modificación presupuestaria que permite utilizar 116 millones de pesos aproximadamente. El objetivo es pavimentar todas las calles del cementerio municipal, cerca de 16 calles, y el tener disponibles los recursos permite que comience la respectiva licitación. Estará 10 días arriba y una vez adjudicada se comenzará con los trabajos, añadió. La idea es que tenemos, y ojalá que podamos cumplir, es que el 1 de noviembre estas pavimentaciones puedan estar listas y la comunidad las pueda aprovechar. En esa fecha es que viene tanta gente a este cementerio, dijo Luis Figueroa, precisando que es así las cosas. Esperemos una de las dos primeras semanas de octubre estar comenzando con los trabajos para estar listos. Esperemos el 1 de noviembre, reiteró. Y vamos a seguir con el cementerio, ¿no? Porque como el próximo sábado 3 de octubre es el Día del Hospital a nivel nacional, se celebra, se conmemora el Día del Hospital. La actividad que está organizando el cementerio municipal busca reactivar una antigua tradición que es una romería en honor a funcionarios del hospital de la salud cuyos restos se encuentran sepultados en el campo Santo Curicano. Para las 6 de la tarde del viernes venidero está programada la ceremonia y el recorrido cultural a través de las cuales se rendirá un homenaje a las y los funcionarios del hospital de Curicó cuyos restos descansan en el cementerio histórico cultural de nuestra ciudad. Lo anterior, que fue confirmado por el director del Camposanto local, Luis Figueroa Bravo, quien destacó el trabajo organizado junto al Comité de Patrimonio Cultural del Hospital Provincial, que busca recordar y rendir un homenaje a las y los funcionarios en el día que dedicaron su vida a la salud de la comunidad. Para ello, agregó Figueroa, se contará con el acompañamiento de la Orquesta Infantil Juvenil de la Corporación Cultural de Curicó y del Orfeón Juvenil de Molina, haciendo una actividad abierta a toda la comunidad. Esto fue lo que dijo Luis Figueroa Bravo.
1: Va a estar una orquesta clásica, va a estar también el Orfeón de Molina, que nos va a acompañar ese día. Y bueno, y mucha gente que hacemos las invitaciones abiertas a la comunidad. Pueden venir toda la gente que quieran a hacer este recorrido histórico-cultural y también agradecer a quienes durante muchos años velaron por la salud de los curicanos. Hay gente, bueno, podemos recordar a mucha gente como matronas, choferes, auxiliares, en fin. Pero hoy día llegó la oportunidad de los curicanos de rendir un homenaje a quienes se entregaron por completo en esto de la salud.
0: Bueno, la actividad que considera el rescate de las tradiciones, especialmente de la romería al cementerio municipal, en homenaje a los funcionarios del hospital de Curicó que se encuentran fallecidos, fue valorada por la encargada del Comité de Patrimonio Cultural del Recinto Asistencial, Rosana Álvarez, quien resaltó la significativa especialmente de la ceremonia y el recorrido histórico. Para nosotros, señala, es muy significativa esta unión en el cementerio porque formamos a nuestros funcionarios que ya partieron, que en su momento formaron parte de este hospital y que ayudaron a construir lo que hoy somos, un gran hospital referente de la provincia y por lo tanto merece la pena recordarlos. Además, dentro de nuestro comité, contamos rescatando a la tradición muy antigua que viene, o data de más de 50 años, donde los funcionarios realizaban una romería a la que recordaban a los funcionarios fallecidos, indicó Rosana Álvarez. La ceremonia busca rescatar una historia especialmente plasmada en la tradición, en la memoria, de gratitud y de patrimonio local, y de esa forma honrar a quienes dedicaron gran parte de su vida a la salud de toda la comunidad.
2: Y por eso para nosotros es tan significativo esta unión con el cementerio, porque muchos de nuestros funcionarios ya partieron, pero en su momento formaron parte de este hospital y ayudaron a construir lo que hoy somos, un gran hospital referente de la provincia, y por lo tanto merecen la pena recordarlo. Además, dentro de nuestro parte del comité, estamos rescatando una tradición muy antigua que viene de datos que la verdad no... va prácticamente más de 50 años, donde los funcionarios realizaban esta romería al cementerio, recordando a los funcionarios que fallecieron.
0: Qué bueno por esta importante actividad que busca, ¿no es cierto?, conmemorar a aquellos que ya no están y que claramente el trabajo loable que realizan funcionarios de la salud, especialmente en los hospitales y en el hospital de nuestra provincia, desde el hospital de antaño, ¿no?, que estaba ubicado ahí en la calle de San Martín, el hospital viejo, a un costado de la iglesia del Carmen, para luego ser erigidos ahí en Chacabuco con San Martín, y después del terremoto, obviamente, la reconstrucción del hospital de emergencia. Pues bien, y hoy día contar con un tremendo hospital también significa en este ámbito el que su personal, la gente que compone, ¿no es cierto?, el funcionamiento del hospital de Curicó, claramente todos los días que hace un esfuerzo por poder atender a quienes necesitan atención médica o de salud, especialmente en ese ámbito. Así que felicidades, ¿eh? El próximo sábado es el día del hospital, especialmente a todos quienes trabajan en el hospital de Curicó, un abrazo para la celebración de ese día. Bueno, y con éxito se desarrolló el tercer Congreso Socioemocional Comunidades Educativas que Florecen. La iniciativa, impulsada por el Colegio El Boldo y la Escuela España, reunió a integrantes de las comunidades educativas con el objetivo de fortalecer la convivencia y el bienestar socioemocional. La participación de autoridades, equipos directivos, docentes y asistentes de la educación y estudiantes pertenecientes a la red educativa municipal, se desarrolló la tercera versión del Congreso Socioemocional Comunidades Educativas que Florecen, instancia que busca generar un espacio de encuentro, reflexión y aprendizaje en torno a temáticas vinculadas al desarrollo personal, el bienestar y relacionarse al interior de las comunidades educativas. En representación del alcalde George Bordachar, participó el alcalde subrogante Marcelo Fernández, quien valoró la realización de este tipo de iniciativas y destacó la importancia de generar espacios que permitan abordar aspectos de que forman parte de la experiencia cotidiana de quienes integran las comunidades educativas. En esa misma línea destacó la participación de los distintos integrantes de la comunidad educativa. Uno de los expositores de la jornada fue el terapeuta Gelfalt Francisco Pérez Bannen, actor, ¿no es cierto?, nacional reconocido, quien valoró la posibilidad de abordar temáticas relacionadas con el bienestar y el autocuidado o el autoconocimiento al interior de las comunidades educativas. El profesional agregó que estas materias trascienden en el ámbito escolar y son relevantes para las personas a lo largo de toda la vida. No es solamente importante para la comunidad escolar, sino para todo ser humano en cualquier momento de la vida. No es solamente desafiante para alguien que está en etapa escolar, sino que es un camino que todos los seres humanos debiéramos iniciar hacia una mayor conciencia, afirmó. Por su parte, el director de la Escuela España, Claudio Ruz, explicó que la iniciativa nació a partir de trabajo conjunto en el Colegio El Boldo y que desde su primera versión ha buscado fortalecer los aspectos socioemocionales de quienes integran las comunidades educativas. La realización de este tercer congreso reafirma la importancia de continuar generando espacios de reflexión y aprendizaje que contribuyen al bienestar integral de las comunidades educativas y al fortalecimiento de la convivencia escolar. De esta manera, la iniciativa se suma al trabajo que desarrolla la Administración Municipal en materia de educación como parte de sus prioridades, juntos al área de fomento económico, la identidad, la salud y la seguridad. Vamos a una pausa, luego volvemos con más informaciones.
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0: minutos. Estamos presentando la primera edición de Alerta Informativa. Presentan querella criminal por la rotura de los sellos de los casinos de juegos ilegales clausurados en Curicó. La acción judicial fue presentada luego de que inspectores municipales contrataran a 13 establecimientos que permitieron permanecían clausurados y que habían vuelto a funcionar. El alcalde subrogante Marcelo Fernández Filo manifestó su rechazo a los hechos y solicitó que se aplique todo el rigor de la ley a quienes resulten responsables. Una querella criminal contra quienes resulten responsables en calidad de autores, cómplices o encubridores por el delito consumado de rotura de sellos presentó la Municipalidad de Curicó luego de que inspectores municipales constataran que 13 establecimientos de juegos ilegales que se encontraban clausurados desde el 4 de septiembre del presente año habían vuelto a funcionar. La acción judicial se origina luego de la fiscalización realizada por personal municipal el pasado 26 de septiembre, instancia en la que se constató que los sellos instalados en los establecimientos habían sido removidos, permitiendo la reapertura de los locales pese a que las medidas de clausura se mantenían vigentes. Se trata de establecimientos comerciales cuyo nombre de fantasía corresponde a Jugacri, ubicado en Avenida Camilo Enríquez y además de un tercer recinto ubicado en calle Manuel Rodríguez. De acuerdo con los antecedentes recopilados, personas cuya identidad deberán ser determinadas procedieron a cortar las fajas y retirar los precintos instalados en los accesos de estos establecimientos, hechos que fueron constatados por funcionarios municipales durante la fiscalización. Ante la gravedad de la situación, el alcalde subrogante de Curicó, Marcelo Fernández, manifestó su rechazo a lo ocurrido y destacó que la presentación de la querella busca que se determine a los responsables correspondientes y se aplique todo el rigor de la ley. Lo que busca esta querella son las responsabilidades de quienes vulneraron la normativa en sentido de que el municipio estableció una clausura, se hizo una fiscalización y por lo tanto, de acuerdo con la normativa vigente sobre esta materia, se clausuraron los establecimientos y se colocaron los sellos. Estos fueron adulterados y rotos, por lo tanto ese hecho merece de parte nuestra la reclamación ante los tribunales y ejercer todas las acciones que nos permitan hacer respetar la normativa, señaló Marcelo Fernández. La autoridad agregó que en el fondo se trata de respetar el trabajo que cada uno tiene en este caso. El municipio está ejecutando una labor fiscalizadora y de acuerdo con la ley de esta ejerciendo las facultades que le comprometen. Cabe señalar que a la fecha a la autoridad se le dispuso la instalación de los sellos en 3 establecimientos que no ha ordenado el alzamiento de la medida de clausura. Por ello, los hechos fueron puestos a conocimiento de los tribunales para que se investigue y se determine las eventuales responsabilidades correspondientes. Bueno, y en materia medioambiental, el municipio de Curicó inicia la tercera etapa de arborización en el casco histórico, con la plantación de 91 nuevos árboles nativos. La iniciativa realiza una alianza con la Universidad Católica del Maule que busca mitigar el cambio climático, mejorar el entorno urbano y fomentar el compromiso comunitario con el cuidado de la infraestructura verde. Con un hito de plantación en la calle O'Higgins entre Argomedo y Estado, la Municipalidad de Curicó dio inicio oficial a la tercera etapa del proyecto de arborización del casco histórico. Esta nueva fase contempla la incorporación de 91 árboles nativos en el cuadrante de las 4 grandes avenidas de la ciudad, Manso de Velasco, Camino Enríquez, O'Higgins y San Martín. El proyecto busca mejorar de forma integral la calidad ambiental, cultural y paisajista del centro curicano. Además de los beneficios ecológicos directos, la campaña tiene un fuerte componente de concientización comunitaria sobre el rol de la flora nativa en mitigación del cambio climático y la construcción de un entorno urbano más sostenible. La ejecución de los trabajos cuenta con un componente estratégico de colaboración de estudiantes de la carrera de Agronomía de la Universidad Católica del Maule. Al respecto, Carolina Marín, directora de Gestión Ambiental de la Municipalidad de Curicó, destacó el valor de este trabajo colaborativo impulsado por el alcalde George Bordachar.
1: Tercera etapa de este proyecto que se trabaja en conjunto con la Universidad Católica del Maule, junto a sus estudiantes de Agronomía. Proyecto que busca ir consolidando nuestro casco histórico, ir incorporando más árboles nativos, medida de mitigación que tanto necesitamos todos y todas. Acá hay un trabajo colaborativo, es un trabajo que ha ido en aumento, pero que en el fondo necesitamos que se sostenga en el tiempo. Y para ello, hacerle el llamado a la comunidad a cuidar nuestros árboles, a cuidar el trabajo y la dedicación, el tiempo que significa el realizar esto a través de cuadrilla. Estamos hoy día en terreno, nos encontramos en la calle O'Higgins, entre Argomedo y Estado, y lo importante que es tanto para nosotros como para las generaciones futuras. Así es que el cuidado donde estacionamos nuestro vehículo, el cuidado a las transeúnte de estas calles, porque los árboles nos sirven a todos y porque principalmente el materializar que un árbol llegue a entregarnos sombra, que es lo que tanto valoramos en el verano, requiere de mucho tiempo. Por ende, invitar a todos y todas a cuidar nuestros árboles y hacerse parte de esta transformación y de esta infraestructura verde que se está incorporando en la ciudad.
0: Bueno, es un trabajo de mitigación especialmente, donde la autoridad ambiental hizo un enérgico llamado a los vecinos y a los conductores de la comuna a proteger estas nuevas especies.
1: Importante la participación de los estudiantes de la carrera de agronomía y de la Universidad Católica como casa de estudio de acá de nuestra ciudad, porque con ellos, más allá de esta etapa, de esta tercera etapa que estamos desarrollando, estamos siendo parte de otras iniciativas que en el fondo buscan mejorar la calidad de vida de todos y todas los hábitats.
0: En tercera etapa consolida un plan de arborización urbana que ha mostrado un crecimiento sostenido desde sus inicios. El programa comenzó con una marcha blanca de su primera etapa, donde se plantaron los primeros 12 árboles en el centro de la ciudad posteriormente. La iniciativa se expandió significativamente durante la segunda fase, alcanzando la cifra de 100 ejemplares distribuidos en distintos puntos del casco histórico, con la actual incorporación de 91 nuevos árboles provistos directamente de la Dirección de Gestión Ambiental del municipio. Así Curicó avanza firmemente hacia un modelo de ciudad más verde, saludable y consciente para su patrimonio natural. Nos vamos a separar un instante, ¿eh? Volvemos enseguida con informaciones a través de RTL.
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3: Bueno, nos informan que la cosa está lloviendo, bastante intenso esta hora de la jornada, bastante lluvia. Se espera que hayan precipitaciones durante toda la jornada, a pesar de que ya han habido chubascos durante esta mañana. Y se espera que durante la tarde también se intensifiquen un poco más estas precipitaciones que van a estar presentes durante todo el día, de manera intermitente, pero un poco más fuerte durante la tarde. Otra situación que nos están informando sobre la el robo de un medidor de agua en la calle Camilo Enríquez, en un sitio de Eriazo, donde estaba el sector del local El Oriental, ¿no? A donde claramente ubica Martín Núñez ahí, en ese lugar. Está a esta hora bastante cantidad de agua saliendo también por la rotura, por el robo, lamentablemente, de un medidor. Vamos a Talca, vamos a conocer información desde la capital regional. Está Miguel García ya con nosotros. Miguel, buenos días.
4: Bueno, muy breve, cierto, porque estamos en pauta hasta ahora también para Martín Núñez en la sala de sonidos. Se une. Violento asalto se registró durante la noche de ayer, afectó a este open market ubicado en la avenida Carlos Chor frente al Jumbo con 5:30 poniente, donde dos delincuentes ingresan cerca de la medianoche con eventuales clientes. Sin embargo, posteriormente proceden a asaltar el mesón y apoderarse de una cargadora cercana en los 200.000 pesos. Se conoce por ahora quién trabaja en esta investigación, este local minimarket, open market de alimentos y también licores, pertenece a un conocido empresario radial de la ciudad de Talca. Indicar que también trabaja la brigada homicidio para dar con él, los autores de esta balacera que ayer dejó herido a una persona de carácter grave con impacto balístico en la Carlos Turo de Talca, que arribó junto a carabineros al Sara de Salud de la ciudad de Talca, de Salud, frente a la subcomisaría Carlos Turo, y hasta este minuto no hay persona detenida. Al menos un impacto balístico, está internado en el hospital de Talca sin riesgo vital. Así que son algunos hechos, Sergio, porque estamos en este minuto en una pauta informativa y que estaremos informando en cualquier instante, al igual que Sergio, en este caso Martín Núñez. Tengan ustedes una buena jornada de todo. Muy buenos días.
3: Buenos días, Miguel, gracias por esa información. Oye, nos informan también de otro robo de medidor en la calle Membrillana, a llegar a estado. Bastante agua también en ese lugar, así que también ya hacemos un llamado ahí a Aguas Nuevo Sur para que, obviamente, solucione esta situación, complicación, ¿ah? Sí. Bueno, claramente, ahí el tema del robo de los medidores ha sido un tema que ha estado presente durante los últimos días. Ha sido un delito que ha causado también bastante problemáticas, porque al robarse un medidor, ¿qué pasa cuando se roban un medidor? Queda el agua corriendo y se pierde una importante cantidad de este vital elemento. ¿Quién se hace responsable? Si es un gasto de agua que no pasa por un medidor, es un gasto de agua que se pierde, que deja pérdidas a la misma compañía de agua. Pero hoy día, cuando enfrentamos dificultades con la escasez hídrica, el que tengamos problemas especialmente con el agua potable, se genere, ¿no es cierto?, este inconveniente, especialmente de poder perder el agua, tan vital elemento en distintas partes. Vamos a ir revisando otras informaciones respecto de lo que ha estado, ¿no es cierto?, aconteciendo. Por ejemplo, las actividades que destacan y que están insertas en la Semana Internacional de la Comunidad Sorda. El encargado de la Oficina de la Discapacidad de la Municipalidad de Curicó, Juan Pablo Leteriel, resaltó la importancia de estas actividades desarrolladas con motivo de la Semana Internacional de la Comunidad Sorda y de Lengua de Señas, que fue, ¿no es cierto?, relevante en su participación precisamente con una autora curicana. En este tema de la discapacidad, tenemos declaraciones ahí de quien está encargado en esta oficina de parte de la municipalidad, Juan Pablo Letelier, quien da cuenta sobre esto.
5: Bueno, esta actividad para nosotros, para la comunidad en general y sobre todo para las personas sordas, es una actividad muy importante porque se enmarca dentro de la Semana Internacional de las Personas Sordas y la Lengua de Señas. A lo largo de Chile se están haciendo varias actividades, Curicó no podía quedar atrás, entonces estamos haciendo esta actividad que coincide con la presentación del libro de James Rebolledo, que en donde justamente una de las protagonistas es una persona sorda de la comuna de Curicó, presidenta, ¿no es cierto?, de la agrupación de sordos de Curicó, lo cual no es menor.
3: Bueno, por su parte, la profesora de kinesiología de la Universidad de Chile, quien además es autora del libro Luchas Políticas de Discapacidad, que contiene narrativas de activistas en Chile, Jamie Rebolledo valoró la instancia explicando de paso el contenido de su libro y la participación de la curicana Michelle Parra.
6: Es un libro que reúne 7 historias de personas con discapacidad que han dedicado su vida adulta, su trayectoria política, a participar de organizaciones de personas con discapacidad y a luchar por los derechos de las personas con discapacidad. Una de estas autoras es Michelle Parra. Ella es una mujer sorda de acá de Curicó y participa de la agrupación de personas sordas de Curicó, ASOCUR. Y por eso hoy día estamos aquí presentando este libro y conversando con Michelle sobre la importancia de la lengua de señas para la comunidad y la cultura sorda.
3: Bueno, especialmente para la Oficina de la Discapacidad de Curicó, que se encuentra ubicada en el primer nivel del edificio consistorial entrando por calle Estado. Importante trabajo que realizan además en esa oficina. Bueno, continúa el paro de actividades de la salud primaria, movimiento de 48 horas que termina hoy miércoles. Esperemos que así sea, ¿no? Porque de sumarse un nuevo día más en esta movilización, ya que mañana la CUT, la Central Unitaria de Trabajadores y también el gremio del Colegio de Profesores también están llamando a una movilización durante este primero de octubre, que todavía no se ha confirmado, no se ha informado respecto de si mañana los profesores adhieren al paro o no, especialmente en los colegios municipalizados. Es una situación que pudiese darse y que probablemente durante el transcurso de la jornada van a estar informando. Pero estas movilizaciones que además se suman a la advertencia del gremio de los camioneros de 48 horas para tener una respuesta por parte del gobierno. Si bien el paro de la salud primaria continúa, hoy debería terminar este movimiento de 48 horas, ¿no? En su segunda jornada entra hoy el paro que lleva a cabo los funcionarios de la salud primaria, movimiento que fue iniciado en horas de este martes y que busca sensibilizar al gobierno frente a una serie de peticiones, entre ellas un mayor financiamiento para el sector de cara al presupuesto 2027. Sobre la materia, la presidenta de la Asociación de Profesionales de la Atención de Salud en la región del Maule, Elizabeth Trigarí, dijo que el movimiento de 48 horas pretende lograr un acuerdo en el tema del per cápita basal por usuario inscrito para el año 2027. Escuchemos lo que dice la dirigente.
7: Y estos dos días con turnos éticos en los servicios de urgencia, los turnos éticos en los establecimientos y los servicios de urgencia funcionando de manera normal. El motivo es el financiamiento de la atención pública, que es a través del per cápita. Per cápita que está congelado hace 2 años y que este año además le quieren sumar convenios adicionales, restando aún más recursos y haciendo aún mayor la brecha, porque lo que se está pagando es cercano a los 12.000 pesos y lo que realmente se gasta en atención primaria por atender a cada usuario son más de 16.000 pesos.
3: Si bien el paro de actividades continúa hoy miércoles, sin que se descarte que el movimiento se pueda extender y pasar a tener de carácter nacional, los turnos éticos se van a mantener y se garantiza la entrega de medicamentos críticos para pacientes crónicos, como así la entrega de leche para la población prioritaria.
7: Se atiende igual los turnos éticos, hay prestaciones que son base, como por ejemplo el despacho de fármacos, de alimentación, las curaciones, algunos ingresos GES, todo eso se mantiene. ¿ya? El resto se tiene que agendar, reagendar. Pero yo quiero que lo más importante es que la gente entienda que esto es por ellos, ¿ya? Porque lamentablemente la gente no se entera de cómo funciona la atención primaria, y yo creo que han visto quizás algunos déficits, que aquí en Curicó no es tanto, pero hay comunas a lo largo de Chile que de verdad están desfinanciadas y que los municipios no pueden seguir costeando la diferencia de funcionamiento que no tiene el ministerio. Entonces, para que la gente sepa.
3: Cabe señalar que culminará la jornada de hoy miércoles y la Confusán entregará el informe mediante la cual se dará cuenta sobre cuáles serán los siguientes pasos a seguir, todo en busca de una mejora sustancial para el sector de salud primaria del país, que está hoy día también con esta deuda importantísima hacia los municipios de parte del Ministerio de Salud, y sobre todo con esta inquietud, ¿no es cierto?, en donde se podrá tener o no, un mayor per cápita por usuarios que utilizan el servicio de salud primaria. Esto también, obviamente, recordar esta advertencia de 48 horas que dio el gremio de camioneros. Esperemos que también ahí hay una respuesta, no solamente para los medios para el transporte de carga, sino que también para los ciudadanos de todo nuestro país, obviamente, debido a que necesitamos también alguna solución respecto de la alza de los combustibles. Ayer lo comentaba, se lo mencionaba de manera muy superficial, esta posibilidad de que el presidente de los Estados Unidos, Donald Trump, que prohíba, ¿no es cierto?, está evaluando prohibir la exportación del diésel hacia Latinoamérica y hacia otros países también. Pero uno de los países más afectados en Latinoamérica es Chile, por su alto consumo de diésel justamente en las distintas flotas de transporte, tanto de carga y de pasajeros. Pero quiere decir justamente eso, porque esto no es un análisis internacional, pero si esto requiere mayor observación, es que se restrinja, ¿no es cierto?, esta exportación va a generar problemas de desabastecimiento, de alzas de manera considerable, nunca antes vistas, en valores del diésel, del crudo y especialmente, que luego es refinado en nuestro país. Pero la situación se pone bastante compleja también cada vez que, al subir los costos de transporte, también suben paralelamente los alimentos, las verduras, las carnes. Una situación bastante compleja es el panorama que en materia económica se nos viene en los próximos meses. Todo esto considerando, además, ¿no?, que las provincias de la región del Maule presentan una de las mayores cifras de cesantía desde la pandemia y superan incluso el promedio de todo el país. Y la verdad es que ahí existe una mayor complicación, porque hay informes recientes que entrega el Instituto Nacional de Estadística y que revelan especialmente lo preocupante que es el deterioro del mercado laboral en la región del Maule, donde las tasas de desocupación, que escaló hasta rebasar el promedio del país, situación, ¿no es cierto?, que ha generado que ponga, ¿no es cierto?, en un sitio a las provincias de Linares, Talca y también de Curicó, a cifras de doble dígito que no se veían desde momentos más críticos de la crisis sanitaria pasada, ¿no? Y es por eso que existe una alta preocupación entre especialmente los habitantes de la región del Maule, porque la realidad económica y social que atraviesa por uno de sus momentos más delicados de los últimos años, a lo que estructuralmente solía ser el mercado laboral contenido por la alta dinamización agrícola y la flexibilidad de la ocupación por cuenta propia, que ha dado un vuelco severo. De acuerdo con los registros entregados por el Instituto Nacional de Estadística, la tasa de desocupación en el Maule quebró la tendencia histórica y se elevó por encima del promedio nacional, golpeando de manera implacable a miles de familias trabajadoras que hoy enfrentan la incertidumbre de la cesantía y también de la informalidad. Por ello, hay iniciativas nacionales del sector privado que se van a lograr, como por ejemplo la de INACAP con la Confederación de la Producción y del Comercio, que tiene como finalidad encontrar 20.000 puestos de trabajo en mediano plazo. Las estadísticas no son positivas, digamos que en un contexto nacional que nos está afectando y que obviamente particularmente en la región del Maule también se está viviendo un escenario bastante complejo, ¿no? En lo que tiene que ver con esta iniciativa, que es la Cruzada del Empleo, este es un desafío que INACAP junto con la Confederación de Producción y del Comercio asumen en conjunto para aprovechar todo el despliegue que tiene INACAP a nivel nacional desde Arica a Punta Arenas y poder generar oportunidades de trabajo para aquellas personas que hoy día están viéndose afectadas por el desempleo. Este desafío tiene un objetivo concreto: lograr 20.000 chilenos y chilenas logren tener un empleo formal de aquí a abril del próximo año, dijo Marcelo Valdivia, quien es vicerrector de INACAP en Curicó. El punto de inflexión que encendió las alarmas en las comunas quedó al descubierto cuando el desempleo regional trepó a los niveles más críticos, alcanzando hitos del 10% y escalando posteriormente hasta un porcentaje del 10,4% en el trimestre en móviles de alta complejidad, superando con holgura la media nacional, que está ubicada en el torno 9,4%, ¿no? Para una región históricamente caracterizada por un perfil ductivo estacional, donde la agricultura, el comercio minorista y el servicio de temporada sostienen el sustento diario de los hogares, este incremento representa un retroceso alarmante que retrotrae los indicadores de los peores momentos de la crisis de la pandemia. Al desglosar las cifras oficiales por los territorios...

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0: 8 de la mañana, 58 minutos.
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0: ¿Cómo dice que le va? Hola, hola, hola, hola, hola, hola, hola, hola, hola, hola, ey, hola, hola, hola.
1: Mamita.
0: Arrancamos este matinal, liderando la mañana en esta jornada de miércoles, miércoles lluvioso. Pero no tanto tampoco. Sí, ojalá que no corra, que no corra vientecito y esas cosas, porque ahí es donde queda la patada, oye. Con el vientecito queda la patada. Junto a May Batil, junto a Gasco, el amigo Lucho y junto a Vigo Más, arrancamos este programa. ¿Qué tal? Bienvenido, bienvenidas.

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1: Oye, la musiquita que estamos tocando, la musiquita que estamos poniendo, oye. Buena, buena, buena. Saludos a todos los que están por ahí en sintonía. Miércoles, día de feria.

0: Ahí viene el campeón. Ahí viene el campeón. 9:18, mande su audio, mande su mensajito al tiro nomás, estamos en vivo.
1: Dale, zorro.
0: Muy bien. 569-7404-5986 es el numerito, más 569-7404-5986.
1: Ahí viene el zorro.
0: Muy bien, mi viejo. Y saludo a todos los que están por ahí mandando mensajitos y ya mandando audio. Eso. Hola. Caprichito.

Ahí está la Sonita Machuca, está llamando interno para acá. Pero ya le vendimos regalo, así que. Le vendimos el regalo a la Sonita Machuca, ¿eh? Sí.

0: Ahí estaba Lani Lagos. Vamos con Adrián y los dados negros. Ráfaga.
1: ¿Sí?
0: ¿Cómo es la cosa entonces? Avisen antes, hombre. Avisen.

0: 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De la mañana, 29 minutos.
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0: casa, mis señores, vuelve a casa. Voy con audio, voy con mensajito, a ver.
1: Buenos días, amigo Zorro. Amigo Zorro, ¿podría poner la canción La Gata Bajo la Lluvia para que se termine la lluvia, amigo? Y para saludar a Rosita Aguilar, que tenga un buen día hoy día. Y felicidades, amigo, que tenga un buen programa. Chao.
0: Vale, vale. Igual usted, lindo día. Hola, Zorrito, buenos días, ¿cómo está? Quería pedirle un favor. Se me extravieron todos los documentos a mi hijo. Christopher Alejandro Yáñez Jiménez. Christopher Alejandro Yáñez Jiménez. Carnet de identidad, licencia de conducir, cuenta RUT. Trayecto de las 8, 8 y media de la mañana de Negrete con Quechereguas. De Negrete con Quechereguas. De Negrete con Quechereguas al frente del hogar de ancianos. ¿Dónde está el hogar de ancianos? Sí, pues. Alto detallito para yo también decirlo. Claro. Christopher Alejandro Yáñez Jiménez. Christopher Alejandro Yáñez Jiménez. Si alguien encontró los documentos, avísenos a la radio y le enviamos el número de la mamita de este chiquillo, ¿ah? 8:30 de la mañana. Al parecer hoy día. Porque tampoco nos menciona si fue hoy día. Bueno, pero si alguien los encontró, por favor avísanos aquí a la radio, ¿ah? De antemano, muchas gracias.

Hoy día en la mañana fue que se perdieron los documentos, ¿eh? De Christopher Alejandro Yáñez Jiménez. Muy bien, continuamos con música, el tiro nomás del

0: Ahí estaba la gata bajo la lluvia.
1: Buenos días, zorrito. ¿Cómo amaneció? ¿Cómo estaban esos de...?
0: Más 569-7404-5986. Buen día, compita. Oye, saludito a mi compa también ahí. Riquito, Riquito está pegado a la emisora. Buena, buena, Riquito. Ahí cena pan y vino ahí en Tingiririca. Buena, buena. Riquillos también acá de... Don de Vicente, a Colomba, a Vicente, a Nicole. Feliciano Silva con Monseñor Larraín. ¿Qué tal, qué tal?

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Perfecto. Proyecto Pago, el Santo Chávez, pedido y tocado. 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

0: Ahí estaba María José Quintanilla con ese para que me quieres ver el llorar. Pedido por la Marita que estaba escuchando la emisora. Marita, ¿qué tal? ¿Qué tal? ¿Cómo estás? Lindo día para allá, para Placilla City. Y ¿alcanza a tocar la noche?
1: Sí.
0: Ya, vamos nomás con la noche. Luego la pausa. 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
0: 10 de la mañana.
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Muy bien. Oye, un saludo para Esteban, que está por ahí escuchando la radio. Buena compita, lo saluda Claudita, a él Esteban. Que tenga un lindo día, le dicen por ahí. Buen día, Esteban. No hay problema, al tiro.

0: ¡Éjale! 10 con 20.
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0: Ay, ay, ay, oye. Aló, buen día.
2: Buen día.
0: ¿Con quién hablamos?
2: Hola, Carlitos.
0: Buenos días, ¿con quién hablamos?
2: Con la Sonita Machuca de aquí, San Luis.
0: Buenos días, ¿con quién hablamos?
2: Con la Sonita Machuca.
0: Sonita Machuca. ¿Cómo le va?
2: ¿Cómo ha estado, mijito?
0: ¿Cómo le va, Sonita Machuca?
2: Bien, con el frío, mijito. Aquí estoy envasando condimento.
0: Qué bueno, oiga, cuéntame.
2: Estoy envasando la canela, el comino, para toda la semana ir a vender a Placilla.
0: Qué bueno, oiga. ¿A quién va a saludar, Sonita?
2: Quiero saludar a la Tamarita, que está trabajando en el Cefán, y a todos los doctores,
0: ya,
2: la enfermera y todo el Cefán de Placilla.
0: Ya, pues, mijita, no hay problema. ¿Qué se había hecho, oiga?
2: Y saludar a Vitito, que está en San Fernando.
0: Eso.
2: Sí, mi hijo está trabajando.
0: Qué bueno. ¿Qué se había hecho usted que no había llamado, oiga?
2: Ya ayer fui a Rancagua y llegué como a las 3 de la tarde, mijito. Me dejó la primera micro.
0: No, pero a ver, hoy día estamos a 30. Del 21 que no sé nada suyo yo. 21.
2: Sí, pues, mijito, que a veces salgo a vender cositas por ahí.
0: Ya. Le voy a contar de que le tenía un regalo, pero ya no, ya. Lo voy a regalar a otra persona mejor. Que lo quiera. Que lo quiera. Habían dejado un regalo aquí, pero se lo voy a dar a otra persona que sí lo quiera.
2: Hoy...
0: No, si no. El 23 andaba para acá, el 23.

0: Es que mi cumpleaños, pero fui de pasadita nomás.
1: Ah, pues. ¿Por qué no pasó para la radio?
0: Es que no voy, pues, hijo, no. Manito tarde.
1: Ah, claro. Ya, no importa. Oiga, ¿qué canción quiere escuchar, Sonita?
0: Una canción bonita. ¿Me puede tocar los bajos, chiquito?
1: Ya, pues cualquiera.
0: Sí.
1: Ya, le busco.
0: Oiga,
1: los bajos.
0: Oiga, tu mamita está bien, su papito.
1: Todo bien, oiga, todo bien. Gracias por preguntar.
0: Sí, yo lo quiero mucho a tu mamita porque es muy simpática, igual que usted.
1: Gracias, Sonita. Oiga, ¿y por allá cómo están? ¿Todos bien?
0: Están todos bien, mijito, aquí. La Tamarita trabajando, Vitito también.
1: Ya, ya, pues dele salud a la Tamarita y a Vitito.
0: Ya, en su nombre, mijito.
1: Ya, ahí le toco la canción, ¿ya?
0: Ya, gracias, Sonito, que lo pase bien.
1: Igual, cuídese, Sonita.
0: Buen día.
2: ¿Sí?
1: Buen día.
0: Salud a todos los feriantes de San Fernando, que todos me conocen.
1: Vale, vale, Sonita. Chao.
0: Chao,
1: mijito. Ahí estaba la Sonita. ¿Dónde la Sonita?
3: Oye, Zorrito, consulta. ¿Qué? ¿De dónde es la Sonita Machuca? Si le quiere mandar un regalito, se lo hacemos llegar a través de los amigos de Blue Express. Pues,
1: ya.
3: ¿Cuál es el problema?
1: De aquí. De ahí, pues, de allá. De ahí. Manantial, Villa Alegre, ¿cuánto es? Ya, de por ahí. No sé, si va para allá usted, ahí se lo va a acompañar. Ah, pero tendría que ser mañana ya, porque no ando con el regalo hoy día.
4: Calita, es el paso interior.
1: Voy con audio.
5: Aquí poniéndole guante, aquí estamos escuchándolo solito, y que póngale guante y no.
1: Oiga, será.
5: Todo el día aquí.
1: Vale.
5: Ya con la RTL.
1: Vale, Jorgito. Vale, Jorgito. Oye, sería bueno de que cuando quieran que uno diga algo en la emisora, primero le hablen a uno y le comenten de qué se trata. No llegar a tirar los audios a la radio nomás, porque la gente queda metida. Si tú, amigo, te das el tiempo de explicarme de qué se trata, yo encantado trato también de difundirlo, si es que es para difundirlo aquí en la emisora, ¿ya? Tranquilo nomás. Sí, porque a veces, es que a veces pasa de que a uno le mandan mensaje, oiga, esto aquí, esto allá, pero no dicen más detalle, ¿me entiendes? Y uno queda como, ya, y... Así que cualquier información, compita, que quiera que difundamos, usted nos hace llegar el mensaje, nos explica. Y si da para difundirlo, no hay problema.
6: Hola, Carlito, ¿cómo está? Espero que se encuentre bien. Le pido un tema, Carlito,
1: claro.
6: De los Lipidia. Gracias, Carlito, cuídese, soy Cecilia.
1: Libidia del Valle. Ya, vamos a tocar primero los Vázquez para la Sonita, ¿ya? Los Vázquez. Luego...

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0: 10 de la mañana. 28 minutos. 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

0: Sarita, espero que se encuentre bien. Podría saludarnos. Hoy estamos cumpliendo 15 años de matrimonio. Laura Plaza y Patricio Valle. Con el temita de la juventud de Peumo. Gracias, Laura.
1: Olé, olé, haciendo el pasito, dos, tres. Olé, olá.
0: Ya.
1: Adelante y atrás.
0: No, no tengo esa canción, no oiga. De repente tiene otro nombre, ¿eh? La que me está solicitando tiene otro nombre, yo creo. Claro, puede ser cierto.

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0: 10 de la mañana, 59 minutos.
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0: Oye, me está llegando una información acá.
1: Sí.
0: Que según nos reportan apoderados del industrial.
1: Sí.
0: Los alumnos están con lápices caídos. Ya están con lápices caídos debido a la falta de profesores en el recinto. Es lo que nos dicen, lo que nos hacen llegar apoderados del colegio industrial.

Liceo Industrial, perdón, Liceo Industrial de San Fernando, dicen, nos mencionan dos apoderados ya, dos apoderados diferentes, que los alumnos están con lápices caídos, o sea, no quieren tomar nota, no quieren hacer clases, debido a una manera de protesta, ya, o reclamo hacia la dirección del industrial por la falta de profesores. Según nos cuentan, hay mucho profesor con licencia. Válido, válido, porque también se pueden enfermar, obvio. Ya, pero debido a eso, las clases no se están llevando a cabo de manera normal. No se está saliendo a la hora respectiva. Creo que, no sé si ayer, según, no recuerdo, lo leí recién, pero no recuerdo, ayer o no sé cuándo salieron antes, incluso a las 11:30 aprox de la mañana, de clases por lo mismo, por falta de profesores. Sería bueno tal vez tener un pronunciamiento del Liceo Industrial, ya, para saber qué es lo que está ocurriendo. Pero es lo que apoderados nos dicen en este momento, nos cuentan aquí en nuestra mesa de trabajo. Ya nos mencionan aquello, que los alumnos están con lápices caídos. Lápices caídos. Qué lamentable que pase eso, ¿eh? Claro, o sea, ya, se entiende. No hay profesores, hay falta de profesores, sí. Se comprende. Pero alguna...

0: 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Saludos al compita Jorgito. Buena, Jorgito. Mira, dice que está por ahí en envío más. Don Jorge está por ahí en envío más. 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Buen día.
1: Hola.
0: Buenos días.
1: Oiga, una consulta.
0: Buenos días.
1: Buenos días.
0: ¿Con quién hablamos?
1: Con la señora Lucía.
0: Señora Lucía, cuéntenos.
1: ¿Sabe que quiero ofrecer un auto? ¿Cómo lo tengo que hacer?
0: Chuta, imposible, mi amorcito. Imposible, estamos liderando la mañana. ¿Usted escucha la radio?
1: Sí, a veces.
0: A veces, entonces va a tener que escucharla más, va a tener que escucharla más seguido para enchufarse, ¿ya? Entre las 2 y las 3, mijita, cuídese.
2: Sí.
1: ¿A este mismo número?
0: No, al otro, al otro. Al mismo, pues, mijita, al mismo número. Cuídese, un abrazo, lindo día.
1: Gracias, chao.
0: Chao. Has perdido que estaría en TV y esto. De 2 a 3, pues, mijita. De 2 a 3. Ve, si uno calla al tiro que no escucha en la emisora. Uno calla al tiro que no escucha. Vamos a continuar. Las patronas de Chile. Las patronas de Chile, estoy con otra en la cama. Hágale. ¡Uy, uy!

0: 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De la mañana, 27 minutos.
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0: Vamos a bailar a 10 para las 12. Con señor me también apoderado del industrial me dice: hola, buenos días, zorrito de Chile. Sí, es verdad que están con lápices caídos y no tan solo por falta de profesores, también por falta de ventilación de los talleres. Soy Cristian, apoderado del industrial. Wow. Esperemos que puedan solucionar eso. El de industrial es un gran liceo. Gran liceo, cuna de muchos profesionales. ¿Cómo es posible que pasen estas cosas? Espero puedan solucionarlos prontamente.
1: Buenos días, zorro de Chile.
0: Buenos días, ¿cómo le va? ¿Qué cuenta? ¿Todo bien? ¿Todo bien?

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0: 11 de la mañana, 58 minutos.
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0: Yo tengo una amiga que hacía esa. Estaba con... Bueno, todavía está con el mismo peuco.
1: Sí.
0: Pero andaba con otro peuco. Sí. Pura amor eterno al otro peuco. Pero ahí... No voy a contar nada más la historia, porque si no, capaz que lo focas. No, ahí nomás. 12 con 12. Ya, la pura salida nomás. Ahí. Salida.
2: Solito, yo estaba ahí nomás, más o menos nomás.
0: ¿Y quién le preguntó? Oiga, señora, ¿quién le preguntó?
2: Solito, yo estaba ahí nomás, más o menos nomás.
0: ¿Pero y quién le preguntó? Pues dígame usted, ¿quién le preguntó acaso estaba bien o mal?
2: ¿Ah? Usted me dijo que cómo estaba.
0: Pero se fue hace rato. De como una hora. Ay, ¿a quién le pasó? ¿Está enfermo otra vez?
1: Sí.
0: Por Dios. ¿Qué le pasó, mijita? Cuente.

0: Bringa, muy sexy, pero brinca. Audio.
1: Sí, zorrito. Estoy un poquito media fermona.
0: Uy, salud, María. Cuídese, cuídese. Mejórese luego, mejórese pronto. Lucecita norteña. La lucecita, María.
2: Pasa adelante y atrás.
0: Oye, la luz, María.
2: Arriba, todos juntos vamos a bailar.
0: Es que no se cuida tampoco. ¿Cuánto se va a mejorar así? ¿Cierto?
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0: 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Horas 27 minutos.
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Nadie muere por ser enterrado. El recuerdo y el alma no mueren. Solo muere quien es olvidado.

0: ¡Arrancarse, muchachos!
1: Para que baile suavecito, para que goce suavecito. Ya, perfecto. Agradecemos de corazón a todos nuestros familiares, amigos y seres queridos por su incondicional contención, apoyo y muestra de cariño durante el difícil momento que significó la partida de nuestro querido Marcelo Antonio Ibarra Valenzuela. En especial, y sincero agradecimiento a los vecinos y amigos de las comunidades de Locarreño y Roma, así como el Club Deportivo Santa Olga y a todos sus socios por estar presentes y acompañarnos con tanta solidaridad. Asimismo, queremos invitar a quienes deseen acompañarnos a la misa de su primer mes, que se realizará este miércoles 30 de septiembre a las 18 horas en la Iglesia Las Carmelitas de San Fernando. Su compañía y afecto han sido un gran consuelo para nuestra familia en estos momentos. Con mucha gratitud, la familia Ibarra Valenzuela.

0: se olvide, no se olvide. Aló, aló, aló. No se olvide que... Ahí sí. 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Oye, saluditos tengo para mi compita. Mi compita David, que está de cumpleaños. Davidcito, mi compadre. David Torres. Grande compita, feliz cumple. Cuidado con apagar la vela.
1: Ya se puede usar.
2: ¡Zorrito!
0: ¿Qué?
2: Feliz cumpleaños al Davivo. Está de cumpleaños hoy día. Ya, ya, y ojalá se raje.
0: No creo.
2: No creo, sí.
0: No creo. Saludos sí. Para el cumpleañero David Torres, que va a pagar el Sirio hoy día. El Sirio. Felicidades, compita. Que sean muchos años más, mi viejo.

0: ti, David, de parte de tu amigui Jason. Amigui.
1: Aginti.
0: No le dediquemos esa canción al compita, no. Gran amigo, compita, yo lo defiendo. Soy kilo nomás, yo aquí lo defiendo. Sí.
1: ¿Qué dice?
0: No se preocupe, amigo, yo lo voy a defender. Yo le voy a tirar una canción. Por su cumpleaños nomás. No, tampoco. Oye, están pesados. Pita, gran amigo él, gran amigo. No me lo lesé. Ya, no me lo lesé.
1: ¿Qué dice? Ya.
0: Él es fanático de John Rosales. Los pinchitas del sur suena, compita, para usted, compañero Luisito Torres.
2: Me dijiste que te...
0: ¿Para quién esa canción? Oye, compadito.

0: Saludos también para la Pamela que está de cumpleaños en Quilapan. La Pamela Carreño.
1: Esto es puro sur.
0: Saluda a Yael Carreño y toda su familia. Que sea un feliz cumpleaños, Pamela. Disfrútalo, disfrútalo, disfrútalo, disfrútalo.

0: Esa canción es para la del negocio. Ah, ahí no va.
1: ¿Cuál del negocio? Cuenta, ¿cuál es? Pues cuenta. ¿Quién es? Oye, nos vamos. Estamos en la hora ya. No alcanzamos a llamadito, no alcanzamos a más saludos. Muchas gracias por la enorme sintonía. Gracias. 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No se muevan del dial, ya vienen las noticias. Junto a José Pinto. Y yo me despido hasta mañana, si Dios así lo permite. Se me cuidan mucho. Carlos Patricio Farías Malverde, el zorro de Chile, que les acompañó en esta jornadita. Chaito. Ahí Torre. ¿Verdad que te andás pelando con la del negocio? Con la peuca. Ah. Chaito.

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1: 12 horas, 58 minutos.
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1: Un automóvil fue detenido en Pichilemu conduciendo con 300 gramos de marihuana en el interior de su vehículo. Carabineros detiene a 4 sujetos por sustracción de cableado de cobre en el sector Río Coya, en las cercanías de Rancagua. Todo esto y otras informaciones en nuestra edición de noticias que ya comienza. Muy buenas tardes, gusto de saludarles a todos los que nos sintonizan a través de la Radio Tropical Latina. Tenemos contacto desde terreno con Quique Olivares. ¿Cómo está, Quique? Buenas tardes, gusto de saludarlo.
2: Muy buenas tardes, Jorge Pinto. Buenas tardes a los autores. Estoy en la delegación provincial de la región, supuesto en estos momentos con el delegado provincial, don Mauricio Donoso. Ha finalizado una ceremonia en estos momentos donde hemos estado conversando, se ha brindado un homenaje a un comunicado social en el contexto de celebrar el Día del Trabajador Radial. Gobernador, gusto saludarlo, disculpe que lo interrumpa, estamos en vivo en directo para la radio RTL. Gobernador, ¿cómo está usted, delegado?
3: Muy buenas tardes a todos los auditores que nos escuchan por Radio Tropical Latina a esta hora de la tarde.
2: Bien, hubo una actividad. En estos momentos ya finalizó la actividad, un homenaje, tanto al trabajador radial, también como a un colega nuestro que ya no está con nosotros.
3: Sí, el día de hoy como gobierno de Chile hemos querido convocar a diferentes actores del mundo radial y de la prensa de acá de la provincia de Colchagua para reconocer a quien ya nos dejó hace un par de semanas, don Carlos Silva Hernández, un comunicador social que por tantos años, por tantas décadas en diferentes medios de comunicación, tanto escritos como radiales, dejó huella. Queremos reconocer su legado. Hemos invitado a su viuda, doña Teresita, también, y a su familia, para que pudieran ser parte de este homenaje sentido, póstumo, a un amigo que nos dejó hace ya algunas semanas, don Carlos Silva Hernández, locutor radial de una hermana casa de transmisiones y también del diario Sexta Región, acá en San Fernando.
2: Delegado, lo voy a transportar un poquito a lo que se nos viene ya en camino, que es la temporada estival, verano, que se nos acerca, verano 2026-2027. Han habido muchos reclamos de automovilistas, la misma gente que quiere ir a la costa o a otros lugares con caminos en muy mal estado. ¿Tiene usted alguna noticia positiva para todos los que usamos las diferentes rutas?
3: Así es, como Estado, en su conjunto con los diferentes ministerios de O'Higgins y particularmente en la provincia de Colchagua, hemos iniciado también una serie para reactivar el turismo. Y si hablamos de turismo, tenemos que ser responsables respecto del estado de las carreteras. En eso hemos iniciado el día de hoy un trabajo mancomunado junto a la Dirección Regional de Vialidad, quien ha renovado los contratos globales para diferentes atenciones de rutas de nuestra provincia. La ruta I-72 que conecta Santa Cruz, la ruta
1: 32
3: entre Antagua y Chile,
1: Quique Olivares, Quique Olivares,
3: una empresa global va a estar trabajando permanentemente, no solamente reparando, sino que atento a nuevas fallas que tenga la ruta, porque si no se ve activos a los comercios estivales, tenemos que también ser responsables como tal, y es lo que queremos hacer.
1: Quique Olivares, Quique, por favor, tome.
2: Delegado,
1: Quique Olivares.
2: Los mismos municipios, las municipalidades han hecho estos trabajos.
3: Le compete a los municipios en el radio urbano, ¿ya? En el radio rural, ¿cierto? En el ámbito rural, ese consorcio de la Dirección de Vialidad, o sea, el Ministerio de Obras Públicas. Sin embargo, en el ámbito urbano, en el C, centro de las comunas, en Ancán, Santa Cruz, Lololo, Placilla o San Fernando, es responsabilidad del municipio junto con el MINBU, ya, el Serviu, pero en el mundo rural, y particularmente ahí están concentrados, ahí es responsabilidad de Vialidad, con otro tipo de estándar, con una velocidad distinta, con un estándar de seguridad, con debidamente señalizada, la velocidad a la cual también se transita, sobre todo en la ruta doble vía, que conecta Placilla con San Fernando, siempre debidamente señalizada, generando nuevas lumínicas en algunos casos y también nuevas tachas reflectantes, sobre todo en los sectores de vista, en las alturas de Manantiales, en la Duna y también en el sector de Manantiales.
2: Por eso, la doble vía, en el sector del corte, han ocurrido muchos accidentes. ¿Hay algún tipo de prevención, cambiar tipo de letreros para poder disminuir la velocidad? Porque aún no la respetan.
3: Ahí ocurre algo particular, estimado amigo. Y a todos los vecinos de la provincia de Colchagua que nos escuchan hasta ahora, se está trabajando en un nuevo proyecto para cambiar ese corte, ¿ya? Ese corte necesita un nuevo operante, una nueva velocidad, es el estándar hoy día, ya no para 50 kilómetros, sino que para 80 o 90, y hoy día, que tiene ya 15 años, no reúne las condiciones del estándar actual de velocidad. Y es por eso que se trabaja en los próximos 2 años en una obra para poder generar ahí un estándar nuevo de velocidad. Esta carretera, día, insisto, debe tener una mayor velocidad de tránsito y hemos visto como en invierno normalmente también tenemos en ese lugar anegamiento por agua lluvia que no es bien conducida. El propio cuerpo bombero de la comuna de Placilla tuvo en el mes de abril que romper uno de los ductos que estaban ahí porque estaban tapados, ya estaban obstruidos por diferentes faltas de mantención de ese ducto. Por tanto, vemos que esta infraestructura colapsó, ya no reúne las condiciones técnicas y queremos como Estado, como Gobierno de Chile, hacernos cargo también de esa situación de seguridad para que esta inseguridad se convierta en una buena oportunidad.
2: Y muchas gracias por permitirnos.
3: Como Gobierno de Chile, estaremos muy atentos a poder comunicar este espacio que nos brindan para también informar a la comunidad.
1: Quique Olivares, ¿me escucha? Quique Olivares, no estamos en contacto, parece, Quique Olivares. Necesitaba hacerle algunas preguntas al delegado presidencial. Gracias. Ahí estaba Quique Olivares desde terreno. Quería hacerle unas consultas al delegado presidencial por la situación. 3 consultas le tenía que hacer. Primero, decirle que el camino entre el de más poco más abajo del corte en dirección hacia la costa, hablemos Placilla, Nancagua, está en pésimo estado. Los eventos son tremendamente complicados. Están en muy mal estado, pero se requiere con urgencia un recarpeteo. No tapar hoyos, recarpeteo. 2, en el sector del corte hay desde Peñuelas hasta el sector del Líder, hablemos claro, en toda esa zona es 50 kilómetros. Estaba demarcado. ¿Sabe lo que falta ahí? No hay control. No hay control en ese sector. Simplemente aquí nadie se ha preocupado de efectuar un control de velocidad desde el mismo cruce de Peñuela hasta el sector de donde está el supermercado Líder. Hasta esa zona son 50 kilómetros. Nadie respeta. El accidente que hubo el otro día se pudo detectar que el vehículo, no me consta la velocidad que iba, pero no iba a 50 kilómetros por hora. Todo eso quería consultárselo al delegado, pero lamentablemente no tuvimos el contacto. Gracias, Quique Olivares. Vamos a ir a nuestra primera pausa y estamos de vuelta.
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1: Y ya estamos de vuelta luego de esta pequeña tanda comercial. Vamos a ir a las noticias. Carabineros detiene a 4 sujetos por sustracción de cableado de cobre. Esto es en el río Coya. El procedimiento permitió recuperar 240 kilos de cableado de cobre, especies que fueron reconocidas por personal de protección industrial de Codelco. Uno de los detenidos mantenía una orden de detención vigente por el delito de robo en lugar no habitado. Los permanentes patrullajes permitieron a Carabineros de la Tenencia Coya detener a 4 sujetos, todos mayores de edad y de nacionalidad chilena, quienes fueron sorprendidos en un sector de difícil acceso en la ribera del río Coya mientras que se encontraban retirando el revestimiento del cableado de cobre. Vamos a escuchar lo que dijo el oficial de Carabineros de la Tenencia Coya referente a este procedimiento. Vamos a esperar a ver si tenemos mejor. Ahora sí.
6: De la Tenencia Coya son advertidos de 4 sujetos los que se mantenían en la ribera del río Coya quitando el revestimiento del cableado de cobre, motivo por el que personal de Carabineros se traslada hasta el lugar, concretando la detención de 4 antisociales de nacionalidad chilena, adultos, de los cuales uno de ellos mantenía una orden de detención vigente por el delito de robo en lugar no habitado. Se hace presente que

de los detenidos, Carabineros estableció que uno de ellos mantenía una orden de detención vigente por el delito de robo en lugar no habitado. Los cuatro imputados quedaron a disposición del Ministerio Público, organismo que determinará las diligencias y las acciones judiciales correspondientes. El procedimiento destaca el trabajo preventivo y el control desarrollado por Carabineros en los sectores de difícil acceso junto con la coordinación con empresas para prevenir y abordar los hechos relacionados con la sustracción de cableado y otros bienes. 13 horas con 20 minutos en Pichilemu. Fue detenido el conductor de un automóvil con cerca de 300 gramos de marihuana durante este control. El procedimiento se realizó en la avenida Cahuil y contó con la participación de un perro detector de drogas, como es Brenda.

0: lograron divisar una fogata realizada por las personas de esta vía, lo que permitió establecer que se encontraban con vida y aparentemente en buenas condiciones de salud. Pese a ello, el acceso al lugar presentaba importantes dificultades debido a la presencia de barrancos y zonas de complicado desplazamiento, por lo que se solicitó la colaboración del personal especializado del GOPE de Carabineros. Durante la jornada de ayer, funcionarios del GOPE retomaron las labores de búsqueda en el sector El Cerrillo, logrando finalmente ubicar a las tres personas en un punto de difícil acceso. Los equipos especializados concretaron el rescate y trasladaron a los extraviados, quienes se encontraban en buen estado de salud. De acuerdo con todos los antecedentes preliminares, las personas habrían salido del sendero principal debido a las condiciones climáticas registradas durante el día, jornada que se produjeron intensas precipitaciones. Posteriormente le habrían perdido la orientación respecto a la ruta de regreso. Finalmente todos fueron llevados para finalmente poder saber el estado de salud de cada uno de ellos. 13 horas con 25 minutos. Estamos casi ya finalizando, pero le quiero contar que en Doñigüe recuperaron un vehículo por encargo por robo y detuvieron a un presunto implicado. En Doñigüe fue recuperado un vehículo que mantenía un encargo vigente por robo, luego de ser detectado, en este caso, en un patrullaje preventivo realizado por los funcionarios de seguridad pública. El procedimiento se originó en la calle Pedro Aguirre Cerda, con la intersección de Rosa Zúñiga, donde el sistema de lector de patente alertó sobre el automóvil. Los inspectores municipales verificaron la información en terreno y posteriormente dieron aviso a Carabineros de Los Miranda. Tras la llegada de los funcionarios policiales y las diligencias correspondientes, una persona fue detenida por una presunta vinculación con el delito de receptación de vehículo motorizado. El detenido quedó a disposición de la justicia para su respectivo control de detención. 13 horas con 26. Con esta información nos estamos despidiendo. Si Dios así lo quiere, nos reencontramos mañana jueves, pasadito de la una, donde le contaremos todo lo que ha ocurrido durante estas 24 horas. Hay una pequeña lluvia, pero se me olvidaba algo. Se me olvidaba algo antes que me vaya. Hoy día, en el tema de San Francisco de Asís, ya, el día de hoy, miércoles 30 de septiembre, San Francisco intercede por los niños. Esto es en la comunidad de Villa Alegre, en la capilla San Antonio de Padua. ¿Ah? Así que el signo es entonces San Francisco intercede por los niños en la comunidad de Villa Alegre, 19 horas, capilla de San Antonio de Petrel. Gracias, buenas tardes y buen provecho.
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1: Horas 28 minutos.
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0: 13 horas, 58 minutos.
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0: 14 horas, 16 minutos.
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0: 14:32. 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
3: 14 horas, 58 minutos.
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ya. Muy buenas tardes, buenas tardes, buenas tardes, chilenas y chilenos. Estamos comenzando la tarde en familia aquí desde la 93.7 de la FM, Radio RTL. Oye, los teléfonos están habilitados, el más 569-7404-5986. Es el WhatsApp de la radio. Lo repito, más 569-7404-5986, el WhatsApp de la RTL. Y los teléfonos 722-718684. Repito, 722-718684. La familia RTL.

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1: 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Horas 27 minutos.
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0: radio. Yo estoy contento, feliz, feliz, feliz, feliz, alegre, alegre, muy, muy, muy, muy alegre. Muy alegre, voy a feliz, feliz, feliz. Con un estado espectacular. No sé por qué, pero estoy alegre. Los habilitados, los números, los andantes, los números telefónicos están habilitados. 722-718-684. 722-718-684. La ceremonia ahí a la dependencia de la delegación provincial. Antes se llamaba gobernación, ahora se llama delegación. No sé para qué cresta le cambio el nombre, weón. Y hablé con el delegado Mauricio Donoso. Estuvimos conversando sobre los hoyos. Delegado y bueno y lo. Ahí hicimos un despacho a la hora de las noticias con José presuntamente Pinto. Y justo el delegado en la mañana temprano había tenido reuniones con las autoridades competentes en relación a la mantención de los caminos rurales, a las rutas que van a Pichilemu, las que van a Nancagua, a Santa Cruz, a Lolol, a Checa, a todos esos lados, para poder arreglar el camino, para poder parchar y tapar los hoyos, porque la temporada estival se viene con todo y puta que hay hoyo. Una ruta para ir para allá. Pero me hizo recordar cuando jugamos en los juegos electrónicos, jugamos los autitos en una pantalla y había que esquivar para un lado, para allá, para acá, para allá. ¿Te acordás? ¿No? Y ganáis puntos, y si chocáis, perdíais. Acá mismo, aquí si te metías, claro que aquí perdís, cabrón. Me pegáis, hasta ahí no llegaste, me pegáis una llanta a su cara. Y señalamente es más que el chancacazo, que e incluso te puede ir para el patio de los callados. Pero si uno por hacer el quito a un hoyo, tú vas a ir más manejando y vas a hacer el quito al hoyo, si por innato, y te tomáis de frente con un camión, ¿qué te va a hacer el camión? ¿Masaje? ¿Te va a hacer nanay? ¡No! No te va a perdonar nada, el camión te va a agarrar de frente. ¿Acaso el chofer no sale ni por curado? Porque a ti se te ocurrió esquivar el hoyo que estaba un poco más allá. Eso es lo que pasa. Entonces, por eso ocurren esos accidentes, por problemas de la infraestructura vial que tenemos, tanto para la costa como también los caminos interiores que hay, que son desastrosos. Entonces, en algunos casos, las municipalidades, escúcheme bien, en algunos casos, las municipalidades tienen que hacer la pega que tiene que hacer vialidad. Claro, porque los pelos no van a trabajar, por si eso es todo. Entonces, el delegado en la mañana tuvo una reunión con uno de ellos y ojalá que hagan la pega, po, que la hagan. Después que yo hice el despacho con el delegado, yo le dije, delegado, yo estoy más cerca del pueblo que usted, porque nosotros somos auditores que estamos todo el santo día conversando con los auditores y todo el día nos mandan WhatsApp, nos mandan fotos, nos mandan audio, mandan de todo, todo, todo, todo para las quejas.
1: Oiga, don Quique, buenas tardes. Sabes que yo el otro domingo pasado fui a Bucalemu. Sabes que me fui por acá, por Auquincu, Chépica, y después pasé por el olor que llama. Y de ahí bajé para Paredones. Oiga, ese pedazo de ahí del olor para allá, para arriba. Oye, que ahí deben haber unos 500 hoyos, deben haber, pues, oiga. Como 500 hoyos, si cae uno, cae otro, tenés que ir sacándole el quite. Oye, que está malo ese camino. Y nunca lo han arreglado bien, siempre le han hecho marcha, ¿no? Ojalá que lo arreglen ahora, pues. Ya, don Quique, acá de parte del tío Busca, dos dedos, el chimbarongo.
0: Sí, perfecto, gracias. Claro, si eso pasa. Bueno, pero el delegado me aseguró que él tuvo una reunión en la mañana sobre ese tema y a él le informaron, le dieron todos los tips e indicaciones de cómo lo van a hacer y cómo van a trabajar ahí. ¿Me entiendes, no?
2: Allá en el camino real.
0: Por eso te lo digo yo. No. Camino real.
2: Allá en el camino. Allá en el camino. Allá en el camino real. Hay un hombre aparecido. Se

Hoy día, en el transcurso de la tarde, ya vamos a saber los valores definitivos del alza del combustible que mañana a primera hora van a aparecer en los diferentes servicentros en el país. Pues bien, a raíz de eso, los camioneros dijeron que le pidieron al gobierno, estoy hablando de semanas atrás o días atrás, le pidieron al gobierno de que tomara una postura en beneficio de poder parar este tema del alza de los combustibles y poder buscar una solución para mitigar el alto costo de los combustibles que van a comenzar mañana. Entonces, el gobierno, en este caso, los camioneros le dieron 48 horas de plazo al gobierno para que tomara cartas en el asunto. Hoy día, a muy pocas horas de que se sepa el valor real de los combustibles, los camioneros hablaron. Así es. Hablaron los camioneros. Y acá tengo una noticia en relación a este tema. El presidente de la Confederación hizo unas declaraciones. Dice: camioneros descartan paro por alza del diésel y piden al gobierno que los trate con buenas condiciones. El gremio se reunió con representantes del Ejecutivo para abordar medidas frente al aumento del precio de los combustibles. Siguiendo con esta lectura, tras una nueva reunión en el Ministerio de Economía, el gremio de los camioneros descartó realizar un paro ante las eventuales nuevas alzas en el precio del diésel y confirmó que continuará dialogando con las autoridades. El presidente de la Confederación Nacional de Transporte de Carga de Chile, Sergio Pérez, señaló que las conclusiones de esta reunión son que el gobierno está trabajando junto con nosotros una herramienta para que cada vez que haya una variabilidad del insumo más importante en nuestro país, en nuestra actividad de transporte, se transfiriera eso a nuevos valores del trabajo que realizamos. A ver, dice, cuando se aplica el instrumento MEPCO, en algunas oportunidades aparece un impuesto encubierto que se llama impuesto específico negativo. Y ese impuesto específico negativo hoy día está llegando prácticamente a 100 pesos. Ese valor no se traspasa a tarifas ni tampoco se pide devolución de ese tributo, agregó. En ese contexto, Pérez descartó un ultimátum al Ejecutivo. Nosotros no damos ultimátum. Lo que decimos al gobierno es que esto tiene que tener una solución urgente porque es un problema que afecta a toda la nación, dice Sergio Pérez, dirigente de los camioneros. Comillas. Nosotros lo que hemos hecho es seguir trabajando e informando, viendo en forma preventiva la gravedad del problema que podríamos tener todos los chilenos y particularmente las familias más vulnerables, enfatizó. Por su parte, el presidente de la Confederación Nacional de Dueños de Camiones, Juan Araya, sostuvo que el objetivo es contar con un instrumento para que el camionero tenga la posibilidad de reajustar sus tarifas. Comillas. Espero que el gobierno nos trate con buenas condiciones y no como muchas veces hubo otros gobiernos que nos trataban poco menos que como bandidos. Junto con descartar un paro, el dirigente sentenció que uno tiene que saber para qué sirve y en qué momento sirve, porque después te puedes quedar sin apoyo. Es lo que dicen los dirigentes de los camioneros. ¿Quiere que le diga una cosa? Si hubiese estado otro gobierno, los camioneros ya habrían parado qué rato. Ya habrían estado con los camiones atravesados en la calle. ¿Sí? Y no, si no es chiste. Si es verdad. Pero si es verdad. Ya, un saludo. Hola, don Quique. Qué bien. Quisiera pedirle que nos salude, ya que estamos cumpliendo 15 años de matrimonio. Patricio Valle y Laura Plaza. ¡Oh, qué bueno! Patricio,
y Laura. ¡Feliz aniversario! ¡Felicidades!

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2: 16 horas, un minuto.
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Estoy sacando los adornos de Xochero. Sí, estoy sacando los adornos de Xochero porque ya terminó el 18, ya le metí la marcha. Y ya, según las chiquillas que tengo aquí al lado mío, porque tengo dos chiquillas al lado mío. Son de Mujeres del Sol, de la agrupación cultural Mujeres del Sol, que están trabajando aquí en este pasillo, en la galería que tiene el supermercado abajo, que no pienso decir el nombre, bueno, a cuenta. Entonces, ella me dice que, yo le dije, ¿viene Navidad? Me dijo, no. Ahora viene Noche de Bruja. Ah. No, esa parte a mí me da miedo. No, es mi... La última vez, cuando pasé a la justicia de Noche Bruja, bueno, tuve como dos días arriba del techo de la chimenea, bueno, porque una viejuja se me ocurrió de volar con el palo de escoba. Imagínense lo que hicieron con el palo. Esa cosa es para los niños, para pedir codo, andar pidiendo dulces, que nos faltan los tontorrones grandes que andan pidiendo dulces con los cabros chicos en los pasajes. Después andan uno que se disfraza y pasan a ser delincuentes, entran a la casa a robar. Ya, pero las chiquillas no vienen a escuchar esto, vienen a pasar una ISO que a una de ellas se le quedó olvidada, así dentro de la naturaleza de las personas, que a veces se le olvidan las cosas. Vamos a pasar la ISO, pero después, ¿ok? Ahora bien, lo que viene a continuación la música ranchera, mis cuates, mis chulitas. Comenzando con la buena música. Si usted quiere escuchar uno de los temas rancheros, tiene que mandarnos un WhatsApp a la Radio Retail. Anote el WhatsApp: más 569-7404-5986. Lo voy a escribir más lento: más 569-7404-5986. ¿Lo alcanzó? Lo repito. Vamos, más 569. Ahí están, estamos anotando. Está en primera parte, más 569. Después, escriben el más 569. Vamos, 74-74-04-5986. Ese es el WhatsApp de la RT. Usted puede escribirnos o puede mandar un audio para ese WhatsApp. Pide las canciones que usted quiera, pero rancheras. Es hasta las 5 normal espacio ranchero, ¿ah? ¿Eh? ¡Ay, ay, ay! ¡Ay, ay, ay! ¡Ay, ay, ay!

0: ¿Usted sabía que allá en Aguabuena existe una agrupación que se llama Duendes y Brujas? ¿Sabían usted?
1: Sí.
0: Ya, está bien, entonces. Y pasa que... Ya, me da miedo. Y en Aguabuena, ya los cabros de Aguabuena van a hacer una fiesta. Justamente que es un encuentro de noche de brujas. El día 31 de octubre y el 1 de noviembre. O sea, en la noche va a ser, ¿cierto? En la noche, aquí al lado. Hasta las 2 la mañana. Ah, usted puede ir disfrazado. Yo ya tengo listo el disfraz. Sí, yo tengo listo el disfraz. Aviso de utilidad pública. En un colectivo se quedó olvidado una bolsa matutera de estas grandes, las que usan cuando van a comprar a Santiago y de esas cuestiones grandes, con trabajos artesanales. Dicho artesanía consiste en varias cositas bonitas que hacen estas chiquillas. Y ella tomó en la Villa Bellavista, tomó el paradero nuestra amiga Rode, y se bajó en el paradero Chillán, que está aquí cerquita, acá afuera de la cuenta. Entonces, si usted, señor colectivero, me faltó una duda, ¿le quedó en el maletero? ¿Quedó el...? Ya. Si usted, señor colectivero, cuando se baje a rizar el maletero y ve que hay una bolsa grande de matute, y se da cuenta que abre un poco el cierre, se da cuenta que adentro hay solamente elementos de artesanía, ¿por qué usted no hace una paleteada y la pasa a dejar acá a la radio? Total, no es tan pesado que creo, no, si son artesanía. El llanito, si artesanía. A no ser que sea artesanía de fierro, ahí te creo. Pero la cosa es que si usted, señor colectivero, encontró esta bolsita con artesanía, esta bolsa grande de matutera, por favor, pasa a dejar acá a la radio. Pues la chiquilla trabaja aquí mismo en la galería de la cuenta, ahí tienen su emprendimiento. Ahí hacen su artesanía. Este colectivo, señor colectivero, valga la redundancia, fue tomada en la Villa Bellavista. Y se bajó la persona en el paradero Chillán, y esto fue en la mañana, como a las 8:30 de la mañana, a esa hora, imagínate. Claro, lo que pasa ahora, a esa hora, no es por pelara, pero yo creo que nuestra amiga tiene que estar durmiendo todavía. Cuando se bajó el colectivo pensaba que se estaba bajando de la cama, hermano. Son las 4:18 minutitos.

Preste mucha atención, estimados auditores. Tenemos un aviso de agradecimiento. Agradecemos de corazón a todos nuestros familiares, amigos y seres queridos por su incondicional contención, apoyo y muestra de cariño durante el difícil momento que significó la partida de nuestro querido Marcelo Antonio Ibarra Valenzuela, que en paz descanse. Un especial y sincero agradecimiento a los vecinos y amigos de las comunidades de Locarreño y Roma, así como al Club Deportivo Santa Olga y a todos sus socios por estar presentes y acompañarnos con tanta solidaridad. Asimismo, queremos invitar a quienes deseen acompañarnos a la misa de su primer mes, que se realizará este miércoles 30 de septiembre, luego a las 18 horas, en la Iglesia Las Carmelitas de San Fernando. Su compañía y afecto han sido un gran consuelo para nuestra familia en estos momentos. Con mucha gratitud, atentamente, familia Ibarra Valenzuela.

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0: 16 horas, 28 minutos.
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0: Solo restan 25 minutos para que sean las 5 de la tarde. ¡Ay, ay, ay, ay, ay, ay, ay! Voy al teléfono a ver si lo tomamos. Vamos, toma el tiro. ¡Aló!
1: ¡Aló, Quique! Buenas tardes, ¿cómo está la salud?
0: ¡Buenas tardes!
1: Habla José Barrera.
0: Don Barrera.
1: Quiero escuchar una cancioncita, amigo mío.
0: Don José Barrera, ¿cómo está? Gusto saludarlo.
1: Bien, bien, bien, oiga. Aquí estamos sacando, cargando cartón.
0: Ajá. ¿Cómo le ha ido con su empresa de
1: cartón? Sí, hay que moverse nomás, oiga.
0: Claro, claro, exactamente.
1: Sí, vos.
0: Ya,
1: ¿quiero escuchar alguna cancioncita?
0: Ya.
1: El destino de Ismael. Para saludar al Matías.
0: Ya. ¿Dónde está Matías,
1: oiga? De bautizo el sábado.
0: Ah, ¿sí?
1: Sí, se bautiza el sábado a mi nieto.
0: Ah, es, ya, perfecto.
1: Sí, tiene 6 añitos el niño nomás.
0: Mira, chiquitito, chacatata.
1: Sí.
0: Ya, pues ya. Listo, pues ya, José Herrera.

0: Ahí estoy. Voy al teléfono. Aló.
1: Hola, don Quique, buenas tardes.
0: Buenas tardes, ¿quién habla por ahí?
1: La señora Magdalena de Angostura.
0: ¿Cómo le va, señora Magdalena de Angostura? ¿Cómo está usted?
1: Nomás bien aquí escuchando la rica música mexicana que me gusta.
0: ¿Le gusta la música mexicana?
1: Toda la que toca la trompeta latina.
0: No, feliz. Ah, aló. Señora Magdalena. Señora Magdalena. Señora Magdalena. Llámeme de nuevo, por favor. Ya. ¿Aló, señora Magdalena?
1: Parece que me queda poca plata.
0: No, si fui yo, que yo me mandé una cagadita. Yo fui.
1: Me la plata.
0: No, yo fui.
1: Oiga, mi niño, eso aquí escuchándolo y quiero saludar a toda mi gente aquí de Angostura, del Tambo, de todos lados, de las que me conocen.
0: Claro, ¿no? Claro.
1: A todos en general, los quiero mucho a todos.
0: Sí, exactamente.
1: Mucha gente buena tengo, gracias a Dios.
0: Usted podría ser candidata a concejal, ¿eh?
1: No.
0: Podría usted instaurar ahí el consejo de... Angostura al consejo con Magdalena. No,
1: tengo mucha gente linda, gracias a Dios.
0: Claro.
1: Mi familia, Ceres Barrera, toda mi gente, y Alita Bella, el grupo ustedes también, todos nuestros amigos.
0: Te podría ganar lejos. Nosotros le hacemos la campaña, oiga.
1: Ah, estaría buena.
0: Vote por Magdalena.
1: No, por Dios, don Quique.
0: Al consejo.
1: Ya, Quique. Oye, póngame la canción de la baraja bendita, por ti.
0: La baraja bendita.
1: Sí, ya. Por favor.
0: Voy a anotar al tiro. Lo voy a dejar anotadita.
1: ¿Ah?
0: La voy a dejar anotada la canción, ¿ya? La baraja bendita, porque
1: ya,
0: ahora
1: Quique,
0: primero voy con otro gracias. Artista. Que esté bien,
1: ¿ah? Para todos.
0: Chao, gracias.
1: Chao, gracias.
0: Ya. Es que yo tengo otro artista primero que están invitados. Re, la, yu, lluvia. ¿Qué está diciendo este otro? ¿De cuánta tomate? Don Hernán, ¿de cuál está tomando, eh? Ya, muy buenas tardes, don Quique. Don Quique Olivares, por favor, ¿me puede saludar a la gente de Tres Puentes y Tinguirinica de parte de Antonio Ortiz Navarrete? ¡Eso, mi mamá! Tiene buen apellido, el segundo apellido muy bueno, Navarrete. Porque mi santa madre era Navarrete, Emilia La Torre Navarrete. Ya, más conocido como... El general. Así le dicen él. Se llama Antonio Ortiz Navarrete y es conocido como el general, señores. De aquí no se mueve ni una pluma si yo no digo nada, señores. Ya te dije, ya. Entonces, ¿en qué parte estoy? Ya. ¿Y sabes tú que mi amigo el general que le dicen allá quiere escuchar la canción de Los Luceros del Valle? ¿Sí? ¿El vestido mojado? Sí. Vamos, maestro, por favor.
2: Si alguno de los presentes tiene algún impedimento para esta boda,
0: ¿ya?
2: Que lo diga hoy o que calle para siempre.
0: No, mejor que calle para siempre, me quedamos a la boda, ¿no?

Ya, entonces voy a reiterar el aviso de la señora que se le quedó el bolso ese grande matutero en el colectivo, en la maletera del colectivo. Porque era bolso grande, grande, grande. En un colectivo se quedó olvidado una bolsa matutera. Ella lo tomó en la Villa Bella Vista y se bajó acá en la calle Silla. Son trabajos artesanales que hay en esa bolsa, amigo colectivero. Si usted encontró esa bolsa en la maleta suya del colectivo, ¿por qué no echa una bajadita para acá para la radio? O echa una bajadita cortita. O por último pase por el pasillo de ahí de la cuenta, que ahí están las chicas trabajando. Por favor, para que le vuelva la bolsa. Porque son trabajos artesanales que cuestan un mundo hacer esos trabajos de artesanía. Sí. Yo, olvídate, yo soy malo más de un tiempo. Pero los que son buenos, es su pasión de hacer artesanía. Imaginen que se les pierde su trabajo. Una tristeza enorme. Enorme, enorme. Un cuarto para las cinco. El amigo pidió el destino de Ismael, pues, don José Barrera, allá de Cimarrón. Rapidito habla José Barrera, parece que lo

la gente sigue pidiendo canciones al WhatsApp. Vamos a ver si alcanzamos. Estoy en eso. Lo que pasa es que me queda la baraja bendita. Sí, me queda la baraja bendita, así que la voy a tocar. Y después vamos a complacer a otra auditora que también nos mandó un WhatsApp, que me está pidiendo un temita de Vicente Fernández. Así que, por favor,

Sesionó en mí el pensamiento de hacer de cada carta de la baraja un pasaje de la Biblia. La baraja, señor, tiene 365 puntos, como 365 días tiene el año. Se divide en cuatro colores.

0: Ya, entonces faltó. ¿Qué faltó? Ah, acá tengo el otro WhatsApp que voy a rectificar, sí, porque me pidieron un temita. Yo lo estaba escuchando acá. Al principio, por favor. WhatsApp, audio.
1: Hola, don Quique. Muy buenas tardes. Soy María Paulina y quisiera escuchar la canción de Vicente Fernández, No Quería Ser Grande.
0: No.
1: ¿Me la puedes colocar, por favor?
0: Cuando
1: chau,
0: yo...
1: Chau, que tenga una buena tarde.
0: Muchas gracias. Lo rectifico. Cuando yo quería ser grande. Sí se llama la canción. Cuando yo quería ser grande.
2: Bueno, voy a cantarte una que me cantaba mi padre cuando yo estaba chiquito, así como tú, ¿eh?

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0: 16 horas, 59 minutos.
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0: Preste mucha atención. Agradecemos de corazón a todos nuestros familiares, amigos y seres queridos por su incondicional contención, apoyo y muestra de cariño durante el difícil momento que significó la partida de nuestro querido Marcelo Antonio Ibarra Valenzuela, que en paz descanse. Un especial y sincero agradecimiento a los vecinos y amigos de las comunidades de Locarreño y Roma, así como al Club Deportivo Santa Olga y a todos sus socios por estar presentes y acompañarnos con tanta solidaridad. Asimismo, queremos invitar a quienes deseen acompañarnos a la misa de su primer mes, que se va a realizar hoy miércoles a las 18 horas en la Iglesia Las Carmelitas de nuestra ciudad de San Fernando. Su compañía y afecto han sido un gran consuelo para nuestra familia en estos momentos. Con mucha gratitud, familia Ibarra Valenzuela. Son las 5 de la tarde, 12 minutos.
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1: Ponemos, le ponemos color. Son las 5 de la tarde con 16 minutitos. 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

Hoy son las 5 de la tarde con 20 minutos, las 5 o 20 minutitos. Estamos en la tarde en familia a través de la 93.7 de la FM. Popular suplemento podría aumentar la fuerza incluso en personas que no hacen ejercicio, según un estudio. Porque hay gente que no hace ejercicio, no hace nada. Yo al menos camino. Me camino unos 10, 15, 20 minutos de repente. Y cuando no tengo plata, camino como 3 horas. Además de cambios en la masa muscular, los investigadores observaron posibles efectos sobre la memoria y algunas funciones cognitivas. Es bueno ese tema, porque la memoria de los adultos ya como que de repente nos falla. De repente uno dice, mamá, ¿cómo tan loca? ¿Cómo te lo olvidáis? No, si algunas personas, nosotros ya, que estamos entre los sesentones, se nos olvidan las cosas. Sí, pues. Bueno, un popular suplemento podría ayudar a aumentar

tan caro está el pescado. Y la carne, ¿para qué? La carne carísima. Ahora va a subir más la carne con estos tontos del combustible. La ponen más carne. Ya, sigamos. Entre quienes no modificaron su nivel de actividad física, los participantes que consumieron creatina registraron un aumento de la masa de tejido magro y mejoras en la fuerza de ejercicios como press de banca y prensa de piernas, pese a no incrementar su entrenamiento. En tanto, los resultados fueron más marcados entre quienes combinaron el suplemento con cambios en su alimentación y actividad física. En este grupo, la creatina se relacionó con una mayor reducción del porcentaje de grasa corporal, además de mejoras en fuerza y resistencia muscular. Asimismo, se observaron posibles beneficios en la memoria. ¿Qué es lo que está diciendo? ¡Ah! Y algunas funciones cognitivas, tanto en quienes hicieron ejercicio como en los que no. Sin embargo, los investigadores calificaron estos resultados son exploratorios. Por ello, los resultados no significan que la creatina pueda reemplazar la actividad física. Por lo tanto, si usted, mi estimada amiga o estimado amigo, toma un colectivo o cualquier vehículo de la comisión colectiva y va a un lugar, a su casa, y cree usted que la casa le queda unos 500 metros donde usted se va a bajar, bájese, no regañe, porque eso le va a servir caminar. Yo he tomado la comisión creativa y me he dado cuenta que las señoras o los caballeros le piden al chofer que, por favor, ojalá le pare adentro de la puerta. No, pues, si hay que caminar un poquito. En la micro que anda sin barongo, uno toma una micro y al ratito se baja una persona y después se va a la otra. Son la misma. 50 metros recorrió la micro, también a bajarse. ¿Por qué no aprovechó bajarse antes para ir a caminar? Amigas y amigos, caminar hace bien. Hace muy bien para la salud. Si usted no juega la pelota, no juega la rayuela, o al luche, o lo que sea, camine, camine, camine. Y si no camina, baile.

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0: 17 horas, 30 minutos. 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

Estamos a 20 minutos de las 6. Oye, esto pasa en Santiago, ¿no? Confirman caso de murciélagos con rabia en 21 comunas de Santiago. La Seremi de Salud Metropolitana ya ha vacunado a más de 2.200 mascotas de perifoco de caso de rabia. El Ministerio de Salud confirmó que se han hallado 34 murciélagos insectívoros portadores de rabia en 21 comunas de la región metropolitana en lo que va del año 2026. La Seremi de Salud mantiene un activo programa de vigilancia, prevención y control de rabia en animales por medio del muestreo de especies domésticas y silvestres de interés. Perros, gatos, murciélagos, otras especies silvestres, animales sospechosos y animales mordedores, detalló la secretaria regional ministerial Pía Venegas. ¿Sí? ¿Tiene nombre pajarito? Pía. La autoridad detalló que todos los casos de rabia animal diagnosticada por el Instituto de Salud Pública son investigados por la Seremi de Salud para detectar contactos humanos y animales con los ejemplares positivos, complementadas con vacunación antirrábica animal y otras acciones de control integradas con municipios, centros de salud locales y juntas de vecinos. En lo que va del año, la Seremi de Salud Metropolitana ya ha vacunado a más de 2.200 mascotas de perifoco de caso de rabia en murciélagos. Murciélago. Un amigo tenía y decía murciélago. Así, sí, sí. Así que... Así, pues. Qué barbaridad. En todos lados hay problemas. Yo estoy con rabia. Esto es... Con rabia. Rabia, rabia, rabia. Carita de muñeca, carita de muñeca, para todas las caritas de muñeca,

0: Oye, estaba hablando de que la gente debe caminar, caminar y caminar. Y un amigo acá me manda un audio.
1: Hombre, que nos quita. Venga, decir que la gente camina, hombre, no, hombre.
0: ¿Ya? Entonces, tenemos que tener salud, ¿sí? Si la gente no hace ejercicio, no hace actividad física. Por último, que caminen. Ya, pero no creo que sea para tanto. Si la gente igual va a andar en colectivo. ¿Para qué? Así está la historia, ¿no?, últimamente en Chile. Ya, nuestro WhatsApp está habilitado. Más 569-7404-5986. Ya. Bueno. Un saludo para los vendedores de la feria, ¿eh? A todos los que están trabajando en todos lados, ¿eh? Un saludo para ellos. Los que se preparan para el fin de semana, que van a haber varias actividades por ahí. ¿Sabes tú que en Romelán adentro, allá en Romelán adentro, en la comuna de Simbarongo, en la casa de la Marcelita, de la Marcela, porque Marcela sale muy frío, tiene que ser Marcela, Marcelita. Sí, la casa de Marcela Montenegro. Van a tener esta chiquilla, la hermana Montenegro, van a tener una feria ahí, como una mini pyme. En serio, va a haber de todo. Va a haber producto aseo, va a haber línea Agro Plus, va a haber unas plantas ornamentales bonitas, plantas de jardín también bonitas, una artesanía, por ejemplo, flores eternas, hechas a crochet, bonita. Ropa nueva y usada. Bonita también la ropa nueva y usada. Esto es el domingo 4, ahí en la casa de Marcela Montenegro, donde la hermana Montenegro, ahí donde la seguía. Saluda a la hermana que están escuchando la radio ahí, seguramente, por supuesto, fieles auditoras. Saluda también para Luis Guillermo, el encargado de la parte logística de la feria. Él se encarga de la parte de logística. Después de patear a la perra, sí, pero igual. Ya. Vamos a seguir entonces. ¿Qué viene ahora? Ah, esta canción es buena. Para ello, ahora que ya se viene a esa feria, allá en Romero adentro, el domingo, en la casa de la Marcela, Montenegro. Y dice...

Ya, les tengo la noticia que no esperábamos. La noticia que no queríamos dar. Les tengo la noticia que no tengo ganas de dar, pero la tengo que dar. Sí, señor, la tengo que dar sí o sí. Lamentablemente. Precio de las bencinas y el diésel. ENAP anuncia importante alza de combustibles en Chile. Chichichi, le le le. Chichichi, le le le. Chichichi, le le le. Escucha la información. La gasolina de 93 y 97 octanos subirán 39,4 pesos por litro. 40, ¿por qué? ¿Para qué le ponen 39? ¿Por qué no ser 40, weón? Tal igual cuando va a comprar uno, ah, 9,90. ¿Por qué no ser Luca, weón? 25.999. ¿Por qué? Póngale 26. No, acá, 39,4 pesos. Póngale 40 pesos. Mientras que el petróleo tendrá un aumento de 95 pesos. Me llego hasta el lugar con los precios que hay. ¿Una qué? ¿Una expresión psicológica? Ah. Ah. Acá el encargado de psicología numérica me está diciendo que es una expresión psicológica. Dice que no es un número redondo. ¿Qué hace el redondo ni cuadrado? ¿Cómo es posible, güey? Los precios de los combustibles registrarán nuevas alzas esta semana, de acuerdo con la estimación publicada por el ENAP. La variación contempla incrementos en las gasolinas, el petróleo y también el kerosene. ¿Me va a creer que la parafina también subió? Sí, pues subió. Según el informe, a partir de este jueves, o sea, mañana, las gasolinas 93 y 97 octanos subirán 39,4 pesos, mientras que el diésel tendrá un aumento estimado de 95 pesos por litro. En tanto, el GLP vehicular registrará un alza de 61,4 pesos. ¿Ya? El mayor incremento corresponderá al querosén, con una variación estimada de 281 pesos por litro. ¿Ya? Eso más. Eso pasó con la información que nos entregan en estos precisos momentos nuestros amigos de la ENAP. ¿Ok? Entonces ahora dijeron los camineros que no se iban a parar. No, se iban a parar, dijeron que no. Que van a hablar con el gobierno. ¿Quieren que le diga? ¿Quieren que le anticipe algo? ¿El gobierno va a acceder a los reclamos de los camioneros la otra semana? Acuérdense lo que yo le digo. Va a bajar el petróleo. Le va a bajar el petróleo. Y va a decir, bueno, a partir de este momento la autoridad baja el petróleo y mantendremos el valor de la gasolina en los 40 pesos. No lo vamos a haber variación. Para poder ayudar al pueblo. ¿Qué nos importa a nosotros? El pueblo. Sí, señor.

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0: 17 horas, 59 minutos.
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0: saludo para Gonzalo Pardo. Gonzalo Pardo está en sintonía en este momento. Y Roberto Pinina Allende le manda este saludo cordial. Sí, sí. Oye, Gonzalo Pardo, aquí está el tema. Este es lo que quiere escuchar.
1: ¡Arriba!

ya está. Oye, oye, oye, oye. Avanzamos en esta jornada de día. ¿Cómo estamos hoy día? Ah, miércoles, miércoles. Es que me pierdo un poco los días. Me pierdo un poco los días. Oye, quiero alcanzar una noticia que, por supuesto, tiene que llenar de orgullo a la ciudad de San Fernando en el ámbito escolar. Resulta que la región de O'Higgins tuvo una destacada participación en el ciclismo femenino de los Juegos Deportivos Escolares, los JDE 2026, que se realizaron en la comuna de Quilpué. Logrando importantes resultados en las pruebas de control a contrarreloj y gran fondo, con representantes de San Fernando entre las protagonistas, una de ellas, ganadora de una medalla, en primer lugar, Martina Ureta Rodríguez, medalla de oro, Colegio San Fernando College. Sí, pues, hombre, pero obvio. E Isidora Ogás Sepúlveda, medalla de bronce del Colegio Hermanos de Asís. Entonces, esto no lo sabe la comunidad, porque como son actividades escolares, claro, resulta que representó a la región de O'Higgins. Primero representó a la región de O'Higgins. Representa, es de San Fernando, en un colegio, el Fernando College, junto también a Isidora Ogás. Y las dos ganaron estos premios a nivel nacional. Son premios nacionales. Y ahora, por lo que yo me enteré, van a un torneo internacional. Van a Guayaquil. A Guayaquil van a ir. Así que felicitaciones a estas chiquillas, tanto a Martina Ureta como también a Isidora Ogás. Porque, aparte de estar estudiando, obviamente, se esfuerzan por representar muy bien a la región, a la ciudad, y ahora van a representar al país.

0: 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La señal horaria en RTL 18 horas 30 minutos.
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¿Pa' qué me invitan? ¿Pa' qué me invitan? Mejor que no. Estamos a 24 minutos de las 7 de la tarde, 24 para las 7. Avanzando en esta jornada de día miércoles. Obviamente. Bueno, el que quiera escuchar canciones, que todavía tiene tiempo, todavía tiene. Hay opción, a opción. Nos vamos con Organización X. Más vale ser soltero, güey.

Oh non. Bueno, bueno, bueno, bueno. Estamos en la tarde en familia a través de la 93.7 de la FM Radio RTL. Hoy el sábado, el domingo 4 nos vamos a Romelar adentro. Un ratito ahí con la chiquilla vamos a estar en una feria, en la casa de la Marcela Montenegro. Ahí, donde la hermana Montenegro. Ahí va a haber una feria bien, bien bonita, con hartas cositas para comprar. Para que vaya. Ya te dije. Golpe con golpe.

0: 18 horas, 49 minutos.
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2: Me vas a extrañar, apuesto lo que quieras, que vas a buscar.
3: Sí, me vas a extrañar porque me voy, sí. Mañana volveremos a las 3 de la tarde con todos ustedes. 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Chao.

0: Ese error es cosa de ayer.
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2: Horas 59 minutos. 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
0: ¡Dame un tequila pa' los machos!
2: No, señor. Es usted menor de edad.
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0: 19 horas, 16 minutos.
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0: 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La señal horaria en RTL 19 horas 27 minutos.
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0: 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La señal horaria en RTL 19 horas 57 minutos. 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

0: Muchas gracias.
1: Buenas noches.
2: 20 horas, 16 minutos.
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1: 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Nos alegran la vida y sí, algunos nos quieren copiar,

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1: ¡Ay! Historia de un hombre casado. Esta puede ser su historia, mi amigo. Esta es la historia de un viejo que se llamaba Rafael. Ahí les va. Llegó Rafael a su casa.

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3: Horas, 58 minutos. 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